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1: Oigan, pues les traigo más chismecito. Siéntense, saquen el cafecito, saquen la botanita, porque yo quiero saber tú qué piensas acerca de esto. Ya ven que ahora Fátima Bosch, la ex Miss Universo, bueno, digo ex porque ya entregó, según yo, la corona, ¿no? Ya ella, no. Ya como que se deslindó un poco de esto, pero venía arrastrando una serie de escándalos desde que ganó la corona en Miss Universo, porque pues hubo muchas dimes y diretes de cómo había ganado, y no solamente por ahí también, sino en temas de corrupción, sino que se hablaba de la organización de este señor que, bueno, no soportó desde aquella vez que se defendió Fátima Bosch, y que lo hizo muy bien en English, por cierto. Okay. Y bueno, que ahí fue donde enamoró a todo el público Fátima Bosch. Pero a raíz de eso, pues, Nawat Itzar Bisil, que es el señor que estaba en la organización de Miss Universe, pues le estuvo tire y tire y tire y tire, y luego fue y la demandó recientemente, ¿se acuerdan? De hecho, cuando andaba en este tema de entrega de la corona y tal, pues todos decían de que, es que le van a dar una orden de detención a Fátima Bosch. Entonces hizo un escándalo porque ¿cómo? ¿En qué momento, no? Pues, ¿qué crees? Que Fátima Bosch ahora presentó también una denuncia ante la Fiscalía General de la República en contra de ese empresario tailandés, de Nawat, por hechos que podrían tener relevancia penal relacionados con actos de violencia, discriminación, violencia digital, intimidación y afectaciones a su dignidad. Esta investigación ya quedó registrada y, bueno, pues justamente la FGR determinó dictar medidas de protección a favor de la mexicana encaminadas a salvaguardar su integridad, seguridad, mientras siguen las investigaciones. Así que, pues ahorita las autoridades federales van a seguir con las diligencias correspondientes para determinar, en su caso, las responsabilidades legales. Entonces, pues de pasarela, escándalos tremendos, ¿no? Es que el reinado de Fátima Bosch como Miss Universo México llegó a su fin, pues este 29 de agosto, luego de que le entregara la corona a su sucesora, que es María Guadalupe Vargas Naranjo, durante la gran final del certamen nacional en Cabo San Lucas, justamente un lugar hermoso, un escenario natural, padrísimo, pero bueno, empañado con estas cosas, ¿no? Entonces yo creo que Fátima se la regresa a Nawat, o sea, porque haz de cuenta, si va Fátima para allá, a lo mejor las autoridades allá sí la van a detener, en que se investigue, lo que tú quieras. Pero si él viene acá, pues va a ser la misma cosa. Así que cada quien en su casa, y aquí no pasó nada, ¿no? Qué triste, la verdad, porque pues todos estábamos celebrando el triunfo de Fátima, y este año pues ha sido envuelto también por varios escándalos, y siento que no le sacaron el jugo que pudieron haberle sacado a Fátima, porque sí es una chava inteligente y muy guapa. Pero bueno, veremos qué pasa con la siguiente ronda. Quédate conmigo y cuéntame tú qué piensas de esto. Te leo en las redes, Instagram y Facebook, @ Ximena Aguilar Oficial.
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1: Seguimos con más, mi gente, qué bueno que están conectados y hablemos de cosas polémicas, amiga. Y quiero que me digas la neta, porque yo me agarré del chongo el otro día con unas amigas, unos primos y parejas que estaban hablando de esto. Resulta que yo tengo unos conocidos, no voy a dar nombres, pero que ellos son mejores amigos. Entonces, en su época de jóvenes, él anduvo con una chava y duraron un tiempo mientras ellos eran mejores amigos. Cortan y al año, por ahí, no tanto tiempo después, resulta que esa muchacha se pone de novia con el mejor amigo. Y resulta que no solo eso, se casan, tienen hijos y los hacen compadres, porque el otro se casó con otra y así, y son compadres. Entonces, el otro día salió a la plática porque creo, acá las malas lenguas, que la esposa de este muchacho no sabe que ella fue novia de él. Ajá. Y nada más lo ve como la comadre, ¿verdad? Pero no sabe. Entonces yo decía, es que eso no está bien.
2: No.
1: Porque yo dije, yo tengo una regla no escrita entre amistades de que pues tú no debes de andar con el ex de tu amiga.
2: No.
1: Y una de ellas me decía, es que, pero si ya pasó mucho tiempo, o sea, no pasa nada. Y yo no. ¿Tú andarías con un ex de tu amiga?
3: No, ni me gusta. Fíjate que no me gustaría que me pedalearan las bicicletas de los últimos 30 años.
1: Sí,
3: o sea, no importa ayer.
1: Exacto.
3: No, o sea, a mí no se me antoja.
1: Ni con el primer amor.
3: No.
1: O sea, yo diría, ¿por qué?
3: Y además es, bueno, una amiga que alguna vez fue mi amiga y que ya no nos llevamos y resulta que se puso cuerpo, o sea, ya ella, ¿verdad?
1: Sí, pero porque ya no es tu amiga, pero sigue siendo tu amigo, compadre, best friend.
3: La sigo viendo, ajá, de tal suerte que tendría que ver a su novio, que en algún momento fue mi novio con el cual yo me besé y tenemos una historia. No.
1: Qué incómodo.
3: No.
1: Y aparte tú que sabes que...
3: No, reina. Y además...
1: Perdón. ¿Dónde hubo fuego?
3: Exactamente.
1: Cenizas quedan, querida.
3: Jamás vuelve a ser una persona X aquella a la que alguna vez viste desnuda o casi desnuda.
1: ¿Es correcto? ¿O que se juntaron sus labios y sus salivas?
3: No,
1: yo le decía.
3: No,
1: a ver, ¿qué tal que un día en una reunión familiar están todos ellos, la familia que te digo, y de repente se le ocurre a la comadre decir, voy al súper por hielos, acompáñame al otro? O sea, tú le vas a tener la confianza de que no. Ay, se van a ir nomás por hielos.
3: Claro.
1: Ay,
3: no.
1: No se puede.
3: No, y además la vibra, la sensación, las miraditas de tú y yo, sabemos.
1: Va a haber una platiquita ahí medio cachondona en algún momento.
3: ¿Para qué poner tan la tentación tan a la mano?
1: Sí, no, a mí tampoco me parece muy padre esta situación, pero ustedes opinen en redes, ¿verdad? Porque aquí escuchamos y no juzgamos. No, yo solamente vengo a contar esta historia en la mesa más polémica, pero quédense porque regresamos con más.
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1: La IA puede predecir si tu relación va a fracasar con una precisión de casi el 80%. ¡Wow! Diosito santo, vivimos en el futuro. Soy Jimena Aguilar, te lo cuento todo. Y tú dime qué piensas acerca de esto y si realmente confiarías en lo que te dice una IA. ¿Es que acaso puede la inteligencia artificial anticipar la ruptura mejor que tú misma? O sea, el truene seguro. Parece que tiene cositas que ya sabe que puede revelar el futuro de una relación. No sé qué tan precisa pueda llegar a ser, pero a ver, es que la IA está ganando terreno en todas partes. Y en el tema de las relaciones románticas, pues no se queda atrás, queridos. Hay un estudio reciente que determinó que ya tiene la capacidad para predecir si tu relación tiene futuro o si terminará mucho antes de lo que tú piensas. ¿Qué es que los 10 años? ¿Qué es que para toda la vida? Pues no. Resulta que en el estudio, la IA analiza las conversaciones de las parejas y entonces encontró que no es lo que se dice, sino cómo se dice, lo que permite determinar cómo se encuentra la relación con una precisión, para ser exactos, del 79%. Oh. Así te la pongo, ¿eh? A ver, la Universidad del Sur de California utilizó IA para analizar la voz de parejas en terapia y entonces logró predecir con un 79.3%, de hecho, en caso de precisión, si las relaciones iban a mejorar o iban a empeorar. Se basaban obviamente más en cómo hablaban que en lo que decían. Entonces, bueno, los algoritmos pues no solamente analizan las palabras, sino también la manera en que las personas hablan, el tono, las pausas, pues la intensidad de la voz. Y estos cambios sutiles en el tono y la frecuencia de la voz, vinculados a emociones como tristeza o desprecio, pues es lo que definen esto, ¿no? La duración de los silencios también, la energía vocal, o sea, son muchas cosas que analiza. Pero el 79% de precisión, queridos, no significa que la IA pueda predecir una ruptura así con certeza. El estudio lo hicieron en parejas que ya estaban en terapia y además investigaciones que ya salieron después pues han mostrado que anticipar el futuro de una relación sigue siendo complejo. O sea, no, tampoco es que la IA sea Madame Sassou, ¿sabes? Pero bueno, hay factores, sí, como el compromiso, la comunicación, la satisfacción, la forma de resolver conflictos que influyen en esto. Y es ahí donde la IA suele fallar y demuestra que no es infalible, queridos. Deja claro que el comportamiento humano tiene ventajas sobre la tecnología, por más avanzada que sea. No lo olvides, así que aguas con creerle absolutamente todo a la IA. Ahí te voy a platicar unas historias de terror de la inteligencia artificial al regresar. No le cambies, yo soy Jimena Aguilar y cuéntame tú qué piensas de esto.
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1: Y aquí estamos de regreso. Gracias a ti por elegirnos, gracias a ti por regresar y gracias a ti por quedarte. Esto es Jimena Aguilar en vivo y hoy tengo para ti una muy buena recomendación. 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Soy Jimena Aguilar, quédate conmigo y ya regresamos con mucho más.
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1: Las 7 de la mañana con un minuto. Las 7 de la mañana con un minuto.
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1: Las 7 de la mañana. Con 2 minutos.
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0: Buenos días, muy, muy buenos días. Un placer saludarles en este jueves. Jueves ya, jueves 24 de septiembre de este 2026. Y como cada mañana, un placer saludarles desde este interesante espacio donde justamente estamos y estaremos en conexión con usted y la información a través de las frecuencias radiales del Grupo APE Radio, la interesante de Guasave, en el 94.5 de frecuencia modulada, la interesante de Los Mochis en el 88.5 de FM, la primera del cuadrante en el fuerte a través de la Qué Buena del Fuerte, en el 98.5 también de frecuencia modulada, así como a través de la 103.9 de la Villa de Ahome, que te toca de todo. Por supuesto, también a través de nuestras plataformas, Conexión Noticias, LM Noticias, la interesante FM, la Qué Buena, 98.5 El Fuerte, Radio en Línea, en la interesante y conexionnoticias.com, así como también los invitamos a que descargue la app del Grupo APE Radio para que nos acompañe donde usted se encuentre. Son las 7:07 de la mañana con 7 minutos y como cada mañana poniendo a su disposición nuestro teléfono en cabina para cualquier denuncia, queja, comentario, observación y por qué no, felicitaciones. También se valen al 6688-181885, que también es nuestra línea WhatsApp. Si usted prefiere hacer conexión con nosotros a través de un mensaje de texto o de voz, repito, 6688-181885. Si usted prefiere nuestro WhatsApp personal, 6682-474464, o bien, si usted sigue nuestras transmisiones a través de las páginas oficiales de Conexión Noticias, LM Noticias, La Interesante FM, La Qué Buena, 98.5 El Fuerte, ahí puede plasmar sus comentarios y por supuesto mucho, mucho le agradecemos, comparta nuestras transmisiones. Comentarles que el Santoral Católico de hoy celebra a Nuestra Señora de la Merced, patrona de Barcelona, España. Este jueves 24 de septiembre, santoral también de Anatolio de Milán, Antonio González, Gerardo Sagredo, Irsarno de Marsella, Lupo de León, Pacífico de San Severino y Rústico de Auvernia. Así que a todas las Merced, Antonios, Gerardos, Isarnos, Lupos, Pacíficos, Rústicos, Anatolios, a Anatolio Ortega, nuestras felicitaciones. Y por supuesto, también permítame saludar y felicitar a los cumpleañeros de este jueves 24 de septiembre. Héctor Álvarez, el regidor del Movimiento Ciudadano aquí en el Cabildo de Ahome, hoy de cumpleaños, muchas felicidades. Nuestro compañero locutor Antonio Quinn López, también hoy de cumpleaños. Jesús Antonio López Robles, Pablo Lizárraga González, Julio Avilés, estimada Gabriela Fierro Flores, muchas felicidades, Gaby, hoy en su cumpleaños. Igualmente para Bernardo Cortés Castillo, Allende Las Fronteras, saludos también, mi estimado Bernardo Cortés, muchas, muchas felicidades y por supuesto felicidades también a quien esté celebrando alguna fecha en especial en este jueves 24 de septiembre, que se conmemora el Día Marítimo Mundial, Día Mundial de la Investigación en Cáncer, Día Mundial contra el Cáncer de Tiroides, Día Mundial contra las Patentes Software y Día Mundial del Gorila. Así que muchas felicidades. Y bueno, entramos con la información, no sin antes, por supuesto, saludar a quienes ya están en conexión esta mañana. Estimado Javier Camacho, por supuesto, muy buenos e interesantes días. Maestro Alonso Cota, buenos días. Regidora Yadira Salazar Martínez, en Juan José Ríos, siempre acompañándonos, muchísimas gracias. Maestro Nabor López Bojorques, excelente jueves, por supuesto, a toda la comunidad escolar allá del Cobáez, del Ejido Mochis, donde atinadamente dirige el maestro Nabor López, muchas, muchas gracias por estar en conexión. Seferino González Alvarado, en el Ejido 5 de Mayo, acompañándonos, muchas gracias. Luis Alberto Lugo Gagiola en el Fuerte, también muchas gracias. Héctor, decía Héctor Álvarez, el cumpleañero, doctor Antonio González, el Joel Godoy Corrales, también como siempre, en conexión, Ismael Aguirre, mi estimado vaquero, buenos días. Ángel Sañudo también en el fuerte, esperando que ya mejore. Ángel, saludos, buenos días. Y bueno, entramos con la información y como cada mañana lo hacemos justamente con el pronóstico del tiempo, con la información que nos proporciona el Servicio Meteorológico Nacional y el Instituto Estatal de Protección Civil sobre las condiciones climáticas que habrán de prevalecer este día en la entidad. Comentarles que hay condiciones atmosféricas estables, con cielo despejado a medio nublado, ambiente caluroso y temperaturas máximas de 37 a 41 grados centígrados para este día. Asimismo, prevalecerán rachas de viento de 30 a 50 kilómetros por hora y oleaje de 1 a 2 metros de altura. Por su parte, el monzón mexicano incrementará la nubosidad y probabilidad de lluvias moderadas en Badiraguato, Cozalá, San Ignacio y Concordia, y lluvias ligeras en Choice, Mazatlán y Rosario. En el resto de los municipios, la probabilidad de lluvia se mantendrá baja. Sin embargo, al sur de la entidad se prevé que incremente el potencial de lluvias durante la madrugada del viernes. Y esto, pues, muy posiblemente por los efectos del huracán Polo, que nuevamente retomó su categoría 5, continúa con esta categoría. Su centro se ubica en estos momentos a 280 kilómetros al oeste-suroeste de Zihuatanejo, Guerrero. Presenta vientos máximos de 260 kilómetros por hora y rachas de 315 kilómetros por hora. El huracán Polo, categoría 5, pues, que en estos momentos se desplaza en su circulación, refuerza la probabilidad de lluvias, sobre todo en el occidente y sur del país. Se mantiene zona de prevención por efectos de vientos de tormenta tropical desde Tecpan de Galeana, Guerrero, hasta Manzanillo, Colima, y zona de vigilancia por efectos de vientos de tormenta tropical desde el oeste de Manzanillo, Colima, hasta Playa Pérula, Jalisco. En estos momentos, pues, no representa ningún riesgo para la entidad. Aún así, pues está el pronóstico que desde la madrugada de mañana pudieran registrarse lluvias y durante todo el fin de semana, sobre todo por efectos de este huracán Polo, que está categoría 5, que no, pero hasta el momento, insisto, no representa ningún riesgo para las costas sinaloenses. Y mire, en otra información, tal como lo había anunciado en su visita este domingo a Culiacán, con motivo de su gira por todos los estados del país para dar detalles de su segundo informe de gobierno, pues ya están llegando a Sinaloa funcionarios del gabinete federal para atender de manera directa la problemática que se tiene, ¿no?, en el estado. Y bueno, una de las que inició justamente con estas visitas es la secretaria de Agricultura y Desarrollo Rural del Gobierno Federal, Columba López Gutiérrez. Honrando la palabra de la presidenta Claudia Sheinbaum, se desarrolló esta primera reunión del Gabinete Federal con la titular de la SADER, la gobernadora de Sinaloa, Graciela Domínguez Nava, y el secretario de Agricultura y Ganadería del Gobierno del Estado, Ismael Bello Esquivel. Una primera reunión con líderes y organismos del sector agrícola sinaloense. En esta reunión se trataron temas agropecuarios, que son el principal motor de la economía de la entidad, abordándose cada una de las aristas y de cadena productiva y de suministros que mueven a la agricultura y la ganadería de Sinaloa. En este sentido, la gobernadora Graciela Domínguez Nava, pues, resaltó el cumplimiento, ¿no?, de la palabra de la presidenta Claudia Sheinbaum.
1: Como ustedes saben, el domingo pasado, la presidenta, en su visita a Sinaloa, en este encuentro directo que tuvo con las y los sinaloenses, en este recorrido que está haciendo por el país para tener estos encuentros en el marco de su segundo informe de gobierno, la honestidad da resultados. Ella hizo un compromiso público de enviar a su gabinete a mesas de trabajo durante estos días Y hoy hemos iniciado con el cumplimiento de esto que dijo la presidenta, de este compromiso público que hizo, y teníamos que iniciar justamente por agricultura. Todos sabemos que los agricultores, las y los agricultores de Sinaloa, juegan un rol muy importante en nuestro país. En esta política que la presidenta se ha propuesto de consolidar nuestra soberanía alimentaria, sin duda que los productores de Sinaloa juegan un rol determinante.
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0: El secretario de Agricultura y Ganadería del Gobierno del Estado, Ismael Bello Esquivel, destacó la iniciativa del Gabinete de Agricultura para construir la rentabilidad para los productores agrícolas de Sinaloa, la simplificación para el acceso a créditos baratos, entre otros compromisos que se habrían de analizar ayer en esta primera reunión con liderazgos del sector agrícola sinaloense.
3: Le reconocemos el trabajo que ha hecho, pero reconocerles también a nuestros compañeros, a nuestros líderes, en que hemos tomado la ruta del diálogo. Creemos que las cosas se construyen escuchándonos, buscando las soluciones, trabajando en equipo, el reconocer que muchos han hecho a un lado el tema de ideologías partidistas y hoy aquí nos une el campo, nos une el amor por Sinaloa y el querer construir soluciones para las adversidades que se vienen muchas veces por tema climatológico, por tema de mercados, por temas de precios internacionales, que el productor es ajeno, pero aquí está el gobierno buscando construir junto con nosotros las soluciones a estos temas.
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0: En esta reunión que sostuvieron con liderazgos agrícolas la gobernadora Graciela Domínguez y la titular de Agricultura y Desarrollo Rural del Gobierno Federal, Columba Yasmín López Gutiérrez, se analizaron a fondo todos los temas relacionados con la rentabilidad del campo y para mejorarla ante la caída de los precios internacionales del maíz, en particular por ser el cultivo predominante en Sinaloa. La propuesta de la titular de la SADER es apoderarse de la cadena productiva para abaratar los costos de producción. En esta reunión, la primera de una serie de visitas de los titulares del Gabinete Federal anunciadas el domingo por la gobernadora, por la presidenta Graciela Claudia Sheinbaum Pardo, empezando con agricultura, por lo que la gobernadora Graciela Domínguez, la secretaria de Columba López y el titular de Agricultura en el Gobierno del Estado, Ismael Bello Esquivel, y demás funcionarios federales se reunieron por casi 4 horas en el auditorio de Palacio de Gobierno con decenas de productores a quienes escucharon y respondieron a sus planteamientos, tal como lo hizo la propia titular de la SADER.
4: Obviamente, el tema del precio es un tema de más, que no está en mí ni está en muchas cosas. Porque subir el precio nos produce inflación. Lo que tenemos que hacer es apoderarnos de ciertas partes de la cadena productiva.
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0: Bueno, en esta propuesta justamente de la titular de la SADER, en este primer encuentro con productores agrícolas de Sinaloa, dirigentes de diversos organismos, la funcionaria federal pues se refirió, ¿no?, al rescate de la cadena productiva, sobre todo del maíz. La propia Columba López, junto con la gobernadora, pues escuchó atentamente todos los planteamientos de los productores como parte de este diálogo para enseguida dar respuesta o proponer soluciones a problemáticas particulares. Una de ellas, la falta de garantías de pequeños agricultores para acceder al crédito.
4: Ahorita nos llevamos la tarea de esta parte de los que no tienen garantías, es importante verlo. ¿Qué vamos a hacer? Hice yo aquí mi cuenta y dije, a ver, si tenemos tan solo con 20 mil productores de 50 mil pesos, nos salen 100 millones de pesos. Y se hace un banco. Si ahorita en este proceso lo logramos tener, ustedes tendrían un banco propio. Y entonces ese banco de Sinaloa pues hay que ver cómo lo hacemos crecer para que se vuelva quien los financie, ¿cierto o no? Y ahí tenemos, ese es uno de nuestros principales objetivos.
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0: Por otra parte, informó que ya se abrirá la plataforma para que se registren los productores de trigo y empezar a pagar los apoyos compensatorios al precio de comercialización. Otro de los anuncios que hizo la titular de la SADER fue que el cultivo del frijol entrará a los esquemas de apoyo del programa Cosechando Soberanía, así como la implementación de un programa especial para la producción de semilla a nivel local, para que los productores la adquieran a mucho menor precio y eleven su rentabilidad.
4: Nuestro primer objetivo es tener que Sinaloa tenga sus semillas. Su siguiente objetivo es que Sinaloa tenga un sistema de producción que le permita la planeación de la cual todos han estado hablando. Un tercer objetivo que tenemos que tener es el almacenamiento. Otro objetivo que tenemos que tener, pues es su banco.
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0: Esas son parte de las propuestas, ¿no?, que presentara justamente la titular de Agricultura y Desarrollo Rural en este encuentro con los productores agrícolas. En una primera instancia, ¿no?, con productores agrícolas en la entidad. A su vez, la gobernadora Graciela Domínguez, luego de darle la bienvenida a la funcionaria federal y a sus colaboradores, señaló que todos saben que las y los agricultores de Sinaloa juegan un rol muy importante en el país y en esta política que la presidenta Claudia Sheinbaum se ha propuesto de consolidar la soberanía alimentaria. Sin duda que los productores sinaloenses juegan un rol determinado.
1: Y para nuestra economía en Sinaloa, la agricultura, con mayor razón, es el sector que está en el centro de nuestra economía y que de ahí tiene un impacto en las demás actividades económicas de nuestro estado. Por eso iniciamos con ustedes esta mañana, decirles que de nuestra parte siempre habrá un diálogo directo y sé que de las autoridades federales, aquí está la secretaria, que no es la primera vez que está reunido con ustedes, lo ha hecho en la Ciudad de México junto con su equipo y también ha estado acá en Sinaloa. Es decir, no es la primera vez que tendremos este encuentro.
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0: A su vez, el secretario de Agricultura y Ganadería del Gobierno del Estado, Ismael Bello Esquivel, hizo un público reconocimiento a la secretaria Columba López por la batalla que está encabezando para aminorar los costos de producción en dos aspectos fundamentales, como son el acceso de dos insumos esenciales, el amoníaco y la semilla.
3: Quiero reconocer a la secretaria que desde que ustedes hicieron la petición ha tenido un trabajo permanente y ha dado la pelea en todos los sentidos. Ahorita ella lo va a platicar. De hecho, ayer me tocó estar con ella en el tema de semillas, donde puso las cosas claras sobre la mesa, en que las cosas no pueden seguir así en el tema de semillas, o bien, y le reconozco como una mujer de valor, secretaria, o sea, porque no cualquiera se enfrenta a estas grandes empresas, les dice las cosas como son, o bien, tenemos que trabajar nosotros en producir nuestra semilla, punto, o sea, no puede continuar así, el modelo tiene que cambiar.
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0: Bueno, a su vez también presente en esta reunión el director del fideicomiso instituido con relación a la agricultura, Adán Elizondo Flores, dio a conocer que la institución participará en el programa Cosechando Soberanía mediante tres instrumentos financieros. El primero de ellos, el crédito; el segundo, la contratación del seguro agrícola; y el tercero, el pago de cobertura de precios. Luego de este encuentro con liderazgos del sector agrícola, la propia titular de la Secretaría de Agricultura y Desarrollo Rural del Gobierno Federal, junto con la gobernadora Graciela Domínguez Nava, se sostuvo una reunión ahora con líderes y organismos del sector ganadero, con la finalidad de atender las demandas y necesidades que han planteado este sector para el desarrollo de su actividad y como parte, pues, del compromiso hecho por la presidenta Claudia Sheinbaum Pardo en su reciente visita a la entidad. Esta reunión con los ganaderos sinaloenses, Bueno, pues a propuesta de la propia titular de la SADER, Columba López Gutiérrez, los gobiernos federal y estatal, en equipo con productores, crearán el programa integral para la ganadería de Sinaloa para los próximos 4 años. El plan, detalló la funcionaria, incluiría apoyos, créditos, disponibilidad de agua y alimento y atención a enfermedades, entre otros rubros.
4: Hacer un programa integral para Sinaloa. Pero un programa, cuando yo idealizaba a los sinaloenses, ¿no? Y decía, con los sinaloenses se puede hacer todo, porque son gente echada para adelante y lo único que necesitan ahorita es un empujón. Lo que se necesita dentro de ese programa integral, pues nosotros asumir que podemos ayudar con algunas cosas. Algunas cosas tienen que estar dentro de lo que nosotros como institución debemos de aportar y otras pues tendría que ser vía un crédito.
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0: Columba López explicó que el programa sería para aplicarse durante los próximos 4 años, sería muy particular para Sinaloa y dependerá de los propios productores hasta dónde quieran llegar con su actividad.
4: Nosotros tenemos que hacer un programa para cada estado, y dentro de cada estado, para cada municipio, porque no son las mismas condiciones. Y tenemos que tratar de que esas condiciones, pues, se cumplan. Nosotros tendríamos que empezar a trabajar con ustedes al lado, pues, un programa que les permita a ustedes tener esa visión, hacia dónde quieren llegar. Mejorarles, no. Placemos programitas temporales nomás que nos callan la boca y ya, pues eso la verdad a mí no me gusta. Lo que necesitamos es un programa a 4 años.
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0: De apoyo a los ganaderos. En esta reunión que fue encabezada por el presidente de la Unión Ganadera Regional de Sinaloa, José Alfredo Sainz Sáenz Puro, la propuesta fue respaldada por la gobernadora Graciela Domínguez, quien ofreció todo su respaldo para el éxito del proyecto.
1: Y nosotros desde el gobierno del estado vamos a hacer lo propio con su equipo para que esto se pueda consolidar. Nos va a corresponder hacer varias acciones, entre ellos también presupuesto, y nosotros vamos a hacer esa aportación que corresponda. Sé que de los temas más de fondo es recuperar el estatus sanitario. Tenemos años intentándolo. Y bueno, con esta voluntad que hoy ha presentado la secretaria, pues vamos entrándole. Es la oportunidad que tenemos y de parte del gobierno del estado haremos lo propio para que esto sea posible.
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0: Fue parte, ¿no?, de lo que se dio en este encuentro, el segundo que sostuvo Columba López ayer en su visita a Sinaloa, a Culiacán, primero con los productores agrícolas, luego con el sector ganadero, donde, por cierto, ante la presencia de líderes y representantes del sector pecuario sinaloense, ganaderos, lecheros, porcicultores, criadores, avicultores, entre otros, la propia titular de la SADER detalló que este programa integral se nutrirá de las propuestas de los productores y de los gobiernos para alcanzar acuerdos que tengan que ver con la recuperación del estatus sanitario, disponibilidad de agua para sembrar forrajes, atención a enfermedades, entre otros rubros, y en 15 días se reunirán para ver los avances. También la secretaria de Agricultura y Desarrollo Rural del gobierno del estado se reunió también con las empresas para financieras y de eso, por supuesto, detalles más adelante. 7:30 a.m. Seguimos en Conexión.
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0: Continuamos en conexión. Saludos, Villasay, desde Choice, reportándose. Muchas gracias. También acá, amigos que nos siguen a través de la interesante de Guasave. Saludos, doctor Rogelio Quiñones. Siempre en conexión. Oiga, y hablando de Guasave, pues ayer se convirtió en el ombligo de la política opositora, ¿no? Ayer llamó la atención este encuentro que tuvieron ahí en Guasave los dirigentes estatales de los partidos sinaloense, Robespierre Lizárraga, del Partido Revolucionario Institucional, César Emiliano Gerardo Lugo, y el secretario general del Comité Directivo Estatal del Partido Acción Nacional, Jacob Pérez Eiras, en lo que pues ellos mismos han adelantado, ¿no?, la búsqueda de consolidar una alianza opositora a Morena y a sus partidos aliados, el Verde y el Partido del Trabajo, en el proceso electoral de justamente del próximo año. Entonces, en este sentido, pues interesante, ¿no?, lo que se dijo en este encuentro público entre los dirigentes de estos tres partidos opositores a la 4T. Ahí estuvo nuestra compañera Aide Verduzco, nos tiene los detalles. Aide, muy buenos días.
1: Muy buenos días, Gabriel, reportar desde la región del Petatlán, aquí en Guasave. El día de ayer pues fue el centro de la política de los partidos de oposición que se juntaron para, están tratando, ya esta es la segunda reunión que llevan aquí en Guasave, y ayer estuvieron los líderes estatales del PAS, del PRI y del PAN, para ver la posibilidad de una alianza en la que también contemplan a Movimiento Ciudadano. Sobre esto nos habla Robespierre Lizárraga Otero, del Partido Sinaloense, que es el único partido estatal, y que él dice que todavía no es tiempo de alianzas, que las coaliciones se van a dar en diciembre o enero. Por lo pronto están trabajando por lo que sí requiere la sociedad sinaloense.
2: Iniciado formal y legalmente, y eso es algo que desde el partido siempre hemos puesto y dejado claro. Mire, no podemos hablar de cambiar las cosas para bien si no comenzamos respetando lo que está en la ley. Y la ley, discúlpenme, señala que el proceso electoral podrá ser convocado el mes que entra, y que tomando como referencia, si queremos, el calendario electoral que quiere sacar adelante la autoridad electoral, este tema se andará concretando a finales o a principios de año. Y las alianzas, coaliciones, más propiamente hablando, pues son temas que no se deciden en una mesa así de un día para otro. Es algo que se construye con coincidencias en lo político, en los diagnósticos, en los perfiles y en muchas cosas. Si realmente se quiere hacer algo trascendente, algo que venga a ser disruptivo y plantee una nueva realidad, pues creo que debe de hacerse con total seriedad, y así nos lo estamos tomando.
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1: Lo que decida la gente es lo que harán los líderes de los diferentes partidos políticos. Y la gente de la sociedad sinaloense sí está buscando una alianza o coalición de partidos, pero que siempre y cuando lleven al frente candidatos pues de nivel, que ofrezcan alternativas a la oposición, que en este como oposición, que en este momento son contra Morena.
2: Desde el partido sinaloense lo tomamos con total seriedad. ¿Eso qué significa? Y esta plática que estamos teniendo, miren, nosotros acabamos de presentar el lunes pasado una convocatoria por el rescate de Sinaloa. Los temas de Sinaloa no deberían de ser las alianzas o los sueños o legítimas aspiraciones que pueda tener cualquier actor político por una silla, por un escaño, por una charola. Los problemas que se deben de discutir ahorita son la inseguridad, la economía, el campo, la pesca, la salud, la educación.

0: los servicios públicos, porque ese es el mensaje que la gente necesita escuchar de las opciones políticas que pudieran representar sus afanes para el próximo proceso electoral.
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2: O sea, ahí está, esa es la opinión del partido sinaloense, estuvieron también los del PRI y del PAN, no estuvo Movimiento Ciudadano, sin embargo, está en posibilidades también de estar en la próxima reunión. Eso es lo que trascendió el día de ayer en esa conferencia de prensa, donde están buscando la forma de sacar a Morena del poder, que está un poco difícil porque están en el gobierno federal, están en la mayoría de los estados, están en el Congreso, tienen el poder. Aunque ya no tienen la fuerza como la tuvieron al principio, consideramos que aquí, por lo pronto, aquí en lo que es la región del Petatlán, Morena sigue adelante.
3: Sí, no, y sin duda, yo creo que lo están viendo los partidos de oposición, ¿no? Aún en estos momentos resulta difícil pretender ganarle a los candidatos de Morena y de la Cuarta Transformación, y por ello es que se están insistiendo en esta alianza opositora, porque apenas así pudieran representar, ¿no?, una contienda un poco más cerrada y hablar de algunos posibles triunfos en el proceso electoral del 2027, porque por separado ningún partido garantizaría siquiera tener una votación que les garantice mantener incluso su registro como partido político en Sinaloa. Pues interesante, vamos a ver cómo se va trabajando, ¿no?, los próximos días y próximos meses, la definición o no de esta alianza opositora, Aide.
2: Sí, así es, todavía falta hasta finales de este mes, de este año, o principios del próximo, pero ya se están amarrando, saben perfectamente que no pueden solos, ni siquiera a acaparar algunas posiciones, porque Morena, a quien pongan, va a seguir representando el poder, por lo menos en este próximo proceso electoral del 2027. Sigue fuerte, a pesar de las quejas, de las críticas de la oposición y de la misma ciudadanía al momento del proceso electoral, de votar, pues van y votan por Morena, lo hemos visto en los dos pasados procesos y posiblemente sea igual para el 2027.
3: Pues a ver cómo avanza este intento de alianza opositora otra vez en Sinaloa. Muchas gracias, Aide.
2: Gracias, muy buenos días.
3: Buenos días. Y en esta misma reunión, el dirigente del Partido Revolucionario Institucional en Sinaloa, César Emiliano Gerardo Lugo, aseguró que ya hay línea, me imagino de la dirigencia nacional, que ya hay línea ya puesta para concretar esta alianza opositora en Sinaloa.
4: Tenemos ya una línea y una apertura para poder convocar y para poder llevar a cabo una alianza en Sinaloa. Y también la gente nos comenta que sí es muy importante que nos pongamos de acuerdo. Veíamos un análisis muy importante de una periodista de Los Mochis, Plataforma Noticias, de Arely Hernández, donde ella hacía un comparativo entre las fotografías del 13 de septiembre, de la movilización que logró la sociedad civil y la movilización que logró Morena a través del recurso. Morena logró una movilización de 1.300 camiones y ella habla de que, en pocas palabras, Morena pues tiene alguna capacidad todavía económica para movilizar y para amenazar, obviamente, a través de los siervos de la nación, para que la gente acuda a ciertos eventos o a ciertas actividades. Y eso es lo preocupante que podemos tener rumbo al 2027. Y es donde también la misma periodista hace el análisis y dice: si la oposición y la sociedad civil no se ponen de acuerdo, estas dos fotografías, que prácticamente ahorita marcan un empate técnico, pudieran fragmentarse si no nos ponemos de acuerdo. Y eso es lo que nosotros convocamos y lo que nosotros de alguna manera estamos tratando también, de que podamos unirnos la sociedad civil, que podamos unirnos los partidos políticos de oposición.
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3: El Partido Acción Nacional, también en voz de su secretario general del Comité Directivo Estatal, Jacob Efraín Pérez Eiras, no estuvo presente la presidenta estatal, Wendy Barajas, también celebró esta posibilidad de consolidar una alianza opositora para los comicios del próximo año.
5: De parte del PAN, decirles primeramente que celebramos esta iniciativa de los dirigentes municipales de Guasal, y estamos aquí por invitación de su presidente Julián Valdés Reyes. Y bueno, estamos muy contentos también pues de tener estos acercamientos con nuestros hermanos de otros institutos políticos. Desde el PAN, pues sí, efectivamente teníamos un desafío que era una limitante a nivel nacional. Sin embargo, pues nuestro dirigente nacional nos abrió la cancha a que exploremos las condiciones de nuestra entidad, de nuestros municipios, y eso es lo que estamos haciendo realmente en esta mesa. Vamos a aprovechar para platicar sobre la situación específicamente de Guasave. Y la verdad que hay muchas coincidencias con lo que plantea el presidente del PRI, César Emiliano, con lo que nos está comentando el presidente del PAS, Robespierre.
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3: Y bueno, aunque en esta reunión en Guasave ayer entre los dirigentes estatales de los partidos sinaloense, PRI y PAN, no estuvo presente un representante de Movimiento Ciudadano, Robespierre Lizarraga, el dirigente del PAS, buscó después y se reunió con el presidente del Movimiento Ciudadano en Guasave, el también regidor Gregorio Hernández, como parte pues del diálogo que dice se mantiene con diferentes fuerzas políticas para analizar la situación actual de Sinaloa. Durante la reunión, tanto el dirigente estatal del PAS como el líder municipal de Movimiento Ciudadano en Guasave coincidieron en que antes de centrar la discusión en posibles coaliciones, candidaturas o escenario rumbo al proceso electoral del 2027, es necesario poner en el centro de la agenda las problemáticas que afectan directamente a las y los sinaloenses. En el encuentro se abordó la importancia de mantener abiertos los canales de comunicación y generar coincidencias en torno a temas prioritarios para el Estado, particularmente aquellos relacionados con la seguridad, la economía y las condiciones que enfrentan las familias y los distintos sectores productivos. Pero bueno, pendiente pues la definición de Movimiento Ciudadano, si se une o no a esta alianza opositora en Sinaloa, aunque en algunos municipios, como ayer en Guasave, con este encuentro entre el dirigente del PAS y el dirigente municipal de MC, hay algunos visos, ¿no?, de posible alianza, pues no a nivel nacional y a nivel estatal no se ha definido esta posibilidad. Pero bueno, regresando a los Mochis, ayer pues finalmente se logró esta reunión, interesante reunión, ¿no?, entre el gobierno municipal de Ahome y funcionarios de la Comisión Federal de Electricidad, en espera ahora sí de coordinar estrategias que permitan, sobre todo por parte de la CFE, una respuesta más rápida, ¿no?, a las constantes suspensiones del servicio de energía eléctrica, los apagones, que sobre todo después de la ventisca del pasado viernes se sintieron de manera severa tanto en la ciudad de Los Mochis como en comunidades del medio rural, y no solamente de Ahome, sino también del municipio del Fuerte. ¿Qué fue lo que se acordó en este encuentro entre funcionarios municipales de Ahome y de la CFE? Nereida Insunza, te saludo, tú tienes los detalles, muy buenos días.
6: Gabriel, buenos días para ti, para el auditorio de Conexión. Autoridades de AOME y funcionarios de la Comisión Federal de Electricidad sostuvieron una reunión para revisar los problemas del suministro eléctrico que se presentan durante fenómenos naturales y la atención de los reportes de ciudadanos. El secretario del Ayuntamiento, Cuthberto Ríos Beltrán, explicó que la principal preocupación del gobierno municipal son las demoras en el restablecimiento de la energía eléctrica en el municipio de AOME.
7: ¿Qué es lo que nos interesa y cuál es la preocupación que tiene el presidente? La preocupación que tiene el presidente es cómo atender a la sociedad de los reclamos que tiene por la tardanza del restablecimiento de energía eléctrica y qué respuesta nos da la comisión. Obviamente aquí el compromiso es el trabajo conjunto. El trabajo conjunto entre la autoridad municipal, Comisión Federal de Electricidad. ¿Por qué? Porque lo que queremos es que pues la afectación de la sociedad sea lo menos posible.
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6: El funcionario indicó que la caída de postes y árboles durante las ráfagas de viento exige una respuesta coordinada. Añadió que además de recuperar el servicio es necesario atender con rapidez los cables dañados para evitar riesgos a la población.
7: A partir de estos eventos que se presentan, que no tienen hora. Ahorita de repente se pone una ráfaga de aire, nos tumba postes, nos tumba árboles y nosotros tenemos que responder de manera rápida, expedita, donde resolvamos el problema social. Y obviamente, pues si tenemos afectaciones de cables de energía eléctrica, lo que queremos es, una, que no vamos a tener un problema de desgraciadamente de alguien que pueda electrocutarse, pero también que no tengamos mucho tiempo en restablecer el servicio de energía eléctrica. Esos fueron los temas fundamentales que estuvimos viendo hoy.
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6: Ríos Beltrán señaló que durante la reunión el ayuntamiento y la CFE acordaron mantener comunicación y trabajar de manera conjunta cuando se presenten estas afectaciones. Es el reporte, Gabriel.
3: Ahora sí, Nereida, porque hace alrededor de 6 meses, lo recordaba hace unos días el propio alcalde Antonio Menéndez de Llano Bermúdez, tuvo esta reunión donde estuvieron representantes de la Comisión Federal de Electricidad, el superintendente aquí en Los Mochis, y se fijaron compromisos entre ellos, ¿no? Intensificar la poda de árboles para evitar que estas ramas durante los vientos que se registren provoquen daños en la infraestructura, en los cableados de energía eléctrica, poda que poco se ve, y bueno, fue uno de los motivos, ¿no?, de que la ventisca del pasado fin de semana provocara tantos apagones y dejara tantas colonias de la ciudad como comunidades de medio rural sin energía eléctrica. Se tardó, lo dijo el propio Cuthberto Ríos, la CFE, en esta atención. Esperemos que luego de este encuentro ayer aquí en Los Mochis, pues las condiciones mejoren, ¿no?, y se dé una atención más rápida por parte de la Comisión Federal de Electricidad. Imposible negar que vayan a seguir presentándose los apagones, pero que en este caso pues ya no sean horas o días los que tengan comunidades enteras sin energía eléctrica, sino que la respuesta de la CFE pues sea un poco más oportuna, Nereida.
6: Y más comprometida, Gabriel, todavía apenas hace unos días anunció que comenzará a revisar precisamente la infraestructura eléctrica del municipio de Ahome, y lo han calificado como que es una acción tardía la que está tratando de realizar la Comisión Federal de Electricidad luego de estas afectaciones que se vivieron con ráfagas de viento de 60 a 80 kilómetros por hora y que dejó cables tirados, postes tirados, incluso cayeron arriba de algunas viviendas por allá en la zona rural, y es lo que se ha criticado, ¿no? La falta de respuesta por parte de la Comisión Federal de Electricidad ante la emergencia, porque quedarse sin luz es una emergencia ya, Gabriel, a estas alturas donde unas temperaturas superan los 40 grados, donde hay niños, donde hay adultos mayores, donde hay personas enfermas y donde hay pérdidas económicas para todas las personas que están sufriendo este tipo de apagones aquí en el municipio de Ahome.
3: La falta de compromiso de la CFE, que lo vimos este fin de semana, esperemos que luego de esta reunión con funcionarios municipales de Ahome la situación pueda mejorar. Muchas gracias, Nereida.
6: Seguimos en conexión, Gabriel.
3: Seguimos en conexión, aunque mire, Solamente le menciono un caso. Mire, la energía eléctrica regresó ya, luego de varios días de ausencia, al campo pesquero El Colorado, pero sus habitantes enfrentan ahora la falta de agua potable, pues el sistema de captación de agua cruda que abastece a la planta potabilizadora se quedó sin electricidad durante los trabajos de rehabilitación del tendido eléctrico realizados por el personal de la CFE. Es decir, repararon una cosa, pero afectaron otra. Ya hay luz en el cable Colorado, pero no hay agua potable. El gerente técnico y de operaciones de la Junta de Agua Potable y Alcantarillado del municipio de Ahome, Rosario Torres Montes, señaló que no se tenía registrado un reporte de fallas en sus instalaciones, pero tras recibir el aviso de los habitantes y consultar con el personal del lugar, se confirmó que la planta sí tiene energía, la planta potabilizadora, pero el sistema de captación no. Y bueno, sin agua cruda, la planta no puede procesar ni suministrar agua al campo pesquero El Colorado.
8: En la planta sí tenemos, donde no tenemos es en el sistema de recopilación de agua cruda. Al no tener agua cruda en la planta, no tenemos agua para procesar. Esto debido a que Comisión Federal puede hacer unos trabajos ahí de rehabilitación de una línea y cortar una línea. Era necesario para hacer tus trabajos.
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3: Ya hay luz en el campo pesquero Colorado, pero esos trabajos de reposición del servicio eléctrico en la comunidad provocó afectaciones acá en el programa, en el proceso para emitir el agua cruda que requiere la planta potabilizadora. El propio funcionario de la JAPAMA dijo que la CFE pues interrumpió una línea para realizar los trabajos, y al intentar reconectarla el acceso para el vehículo estaba obstruido por una pequeña zona de manglares, por lo que la propia comunidad del Colorado se organizó para despejar el acceso y permitir que continuaran las labores.
8: Al momento de querer reconectar, ellos ocupaban un acceso para volver a poner su cableado, pero les estorbaban unos manglares, una pequeña parte. Ellos no quisieron tomar cartas en el asunto por el tema ecológico, y la misma comunidad se organizó para hacer esta limpieza y que pudieran entrar el vehículo y terminar la conexión. Se optó por darle energía al pueblo, a la comunidad, y se sacrificó la parte del sistema de agua cruda.
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3: Ya tiene energía eléctrica, ya se dio ese proceso para el campo pesquero del Colorado, pero ahora se quedaron sin agua potable, lo que fue necesario que por parte de la Japama pues se tuviera que suministrar con pipas el agua potable para consumo de la población del Colorado, que bueno, pues qué le digo, ¿no? Primero sin energía eléctrica durante varios días. Se restablece el servicio, pero se afecta el proceso para hacer operar la planta potabilizadora y ahora no tienen agua potable. Bueno, pues así las cosas. Y hablando de la CFE, pues sigue sin convencer, ¿no?, el anuncio de la presidenta Claudia Sheinbaum en su visita el pasado domingo a Sinaloa, a Culiacán concretamente, donde anunció la ampliación del subsidio de verano en las tarifas eléctricas, ya no a partir del primero de mayo, sino a partir del primero de abril, un mes más de subsidio. Pero esto, le digo, sigue sin convencer a los usuarios. Guadalupe Bojorquez Moreno, un usuario de la CFE, considera que más que ampliar el subsidio, lo que realmente requiere en la población es una baja en las tarifas, en las elevadas tarifas, ¿no?, que se aplican por parte de la propia Comisión Federal de Electricidad.
9: A mí me llegaron 8,700 pesos, más 1,420 y tantos que estoy pagando del otro viejo. Y ya está inventado subsidio, y está ahorita, según, en este recibo. Eso es pura mentira del subsidio, hombre. Y un subsidio, por Dios santo, que por mí, si no lo ponen en marzo, que no lo pongan. Es la misma, que no lo jueguen el dedo en la boca a la gente, hombre. Que los bajen el kilo de la luz, que los bajen el kilo. Eso es lo que debíamos de pelear, que los bajen el kilo. Porque eso de subsidio es pura mentira, hombre. Pues yo creo que a toda la gente le llegó alterado el recibo. No creo que me haya llegado nomás a mí. ¿Qué alivio hay porque esté ese subsidio? No hay ninguno, hombre. El chiste es que hacer la manifestación, pero para que nos baje la luz, el costo, para poder dormir a gusto con las paletas a gusto, las paletas que pegamos al colchón.
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3: Más que subsidio, un mes más de subsidio, lo que se requiere son tarifas eléctricas bajas, porque sí es elevado el costo del que se aplica aquí en Sinaloa, y eso pues no tiene nada contentos a los usuarios. Hablando de deficiencias en servicios públicos, mire, destacar ese trabajo que nuestra compañera Arely Hernández, titular de Foro Abierto, está publicando, ¿no?, en su plataforma, en su portal digital, plataforma Noticias, respecto a las deficiencias que se tienen, solamente como un ejemplo, en la clínica 37, en la unidad médica familiar número 37 del Instituto Mexicano del Seguro Social, aquí en Los Mochis. Si el sistema de salud prometido algún día fue comparado con Dinamarca, la realidad que enfrentan derechohabientes de la clínica 37 del IMSS en Los Mochis parece estar en otro continente. En recorrido realizado por nuestros amigos de Plataforma Noticias, pues comienza con un detalle difícil de ignorar: los malos olores provenientes de los baños, que según usuarios alcanzan salas de espera y pasillos, convirtiendo pues la espera médica en una experiencia todavía más incómoda. Pacientes esperan sentados, algunos durante horas, mientras el aire acondicionado también resulta insuficiente o presenta fallas. Adultos mayores, personas con enfermedades crónicas y mujeres embarazadas tienen que soportar temperaturas que vuelven interminable cualquier trámite o consulta. Pero el verdadero calvario, dicen los derechohabientes, aparece cuando llega la hora de surtir una receta. Medicamento que no está disponible, indicaciones de regresar otro día, largas filas y trámites que se retrasan cuando, según los usuarios, se cae el sistema. Así transcurre la semana, esperar para conseguir una cita, esperar para ser atendidos, esperar para realizar un trámite y finalmente esperar para saber si habrá medicamento. Por ahora los derechohabientes de los Mochis pues, parecen pedir algo mucho más básico. Ya no quisiéramos, ya no estamos esperando un sistema de salud como de Dinamarca, como lo decía el presidente Andrés Manuel López Obrador. No, lo básico, dese una vuelta por la clínica 37 del Seguro Social aquí en Los Mochis. ¿Qué se ocupa? Baños dignos, aire acondicionado, medicamento y atención sin interminables filas. Además de que, de acuerdo al propio personal, y así lo anuncian en la entrada de las instalaciones de esta clínica 37 aquí en Los Mochis, en estos momentos no hay sistema y no puede hacer ningún trámite de pensiones, y así lo anuncian a los derechohabientes.
10: No tenemos sistema y eso no está en nuestras manos. Eso no depende de nosotros, desgraciadamente. Entonces, espero que les quede claro que para pensiones no voy a dar turno. Necesito pasar a la demás gente que viene a otros trámites. No me pregunten, ¿para esto sí hay? ¿Para pensiones? Nada más para pensiones no hay. Para lo demás, sí. Los que vienen a otra cosa, quieren de la fila, les voy a dar su voto. ¿Cuándo va a volver el sistema? No lo sabemos. Eso lo necesitamos a diario. Intentamos hacer una, si queda, ok, avanzamos. Con gente que ya ha venido, desde la semana pasada está viniendo, siguen con los mismos turnos, esperando que haya sistema. Y es por eso que no podemos dar más turnos para atención.
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3: La salud pública en México, pues lejos, muy lejos de Dinamarca. 7:59 a.m. Ya es tiempo de los deportes.
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11: Damas y caballeros, muy buenos días. Aquí la información deportiva con Dani Castro. Aaron Judge desafía a Yankees y arriesga su lesión por los playoffs. Sí, la tensión en el Bronx está al rojo vivo. Aaron Judge, el cañonero y líder indiscutible de los Yankees de Nueva York, no piensa perderse la cita más importante del año, aunque el manager Aaron Boone, pues ya avisó que el equipo planea encarar la Wild Card Series 2026 sin su capitán. Judge no se baja del barco y asegura que hará todo lo posible por estar en el lineup del juego number one. La polémica estalló luego de que Judge fuera colocado en la lista de lesionados una vez más de 10 días, sí, lesionados de 10 días el pasado 19 de septiembre tras sufrir una distensión moderada en el músculo sóleo de la pantorrilla derecha durante un duelo ante los mellizos de Minnesota. El diagnóstico encendió las alarmas. Este tipo de lesiones suelen requerir entre 2 y 6 semanas de recuperación, un margen que pone en jaque su presencia en los playoffs. Pero Judge, fiel a su estilo, no se rinde. Ese es el plan, tratar de preparar el cuerpo para estar listo para jugar. Soltó el toletero pues el día de ayer a Jorge Castillo de ESPN, dejando claro que su objetivo es regresar a tiempo para la batalla contra los Red Sox de Boston en la ronda de comodines. Mientras tanto, Boone mantiene la cautela. Estamos planeando que él no sea parte de eso, la serie de los comodines. Pero también estamos en una época del año en la que obviamente lo presionaríamos. Sí. Y bueno, pues vamos a ver qué sucede. Por eso está dentro de una semana contemplado que, bueno, pues se le vuelva a checar su situación. No lo espero, pero tampoco lo descarto. O sea, sí, pero no. Declaró el manager reflejado pues en una incertidumbre que reina en el clubhouse neoyorquino. Para acelerar su recuperación, Judge recibió una inyección de plasma sobre en plaquetas PPP, esto el pasado lunes 21 de septiembre, un procedimiento que busca reducir la inflamación y estimular la regeneración muscular. Sin embargo, este tratamiento exige varios días de reposo absoluto sin correr ni saltar, lo que complica aún más su recuperación. Y bueno, vamos a ver qué sucede entonces con el juez. Por lo tanto, también a usted le informo que hay mexicanos dentro de los playoffs y aquí le traigo la lista. Esta incluye a peloteros nacidos en México y representantes de la selección mexicana. Jarren Duran, por ejemplo, nació en California, aunque forma parte de México en competencias internacionales. La relación toma en cuenta el roster activo, el estatus reciente y las opciones reales para la postemporada. Por los Tampa Bay Rays, Jonathan Aranda, primera base, el tijuanense, bueno, pues figura como pieza central en el line-up de Tampa Bay. Suma 22 home runs, 92 carreras impulsadas y un OPS de .798 en la temporada, cifras que lo colocan como una de las referencias ofensivas mexicanas del año para los Tampa Bay Rays. Manuel Rodríguez, relevista, el derecho se encuentra en rehabilitación por una molestia en la espalda baja. Ya volvió con el equipo, aunque Tampa Bay aún no lo activó. Su presencia en octubre dependerá de su recuperación y de la decisión del club. Los Boston Red Sox está Jarren Duran, jardinero central, el mexicoamericano continúa como parte del roster activo de Boston y aparece en la alineación reciente del equipo. Su velocidad y alcance defensivo pueden tomar valor en una serie corta. Patrick Sandoval, lanzador zurdo, el pitcher de ascendencia mexicana, regresó de la recuperación por cirugía de la USL en julio y forma parte de la plantilla de Boston. Su rol para octubre dependerá de la carga de trabajo que el club de decida otorgarle en los últimos días de campaña. Por los Cerveceros de Milwaukee está Joe Ortiz, infielder, el jugador de Garden Grove, California, representa a México y llega a octubre con una producción constante. Tiene promedio de .267, 9 cuadrangulares, 46 impulsadas y 9 robos. Milwaukee lo contempla entre sus opciones en la tercera base. ¿Cuántos mexicanos podrían estar en la postemporada 2026? La cifra de representantes mexicanos en la, bueno, temporada de playoffs de MLB todavía puede crecer durante los últimos días. Además del calendario regular, pues déjeme decirle que los jugadores ya tienen a sus equipos en zona de clasificación. Varios mexicanos pertenecen a clubes que mantienen una esperanza, una ruta sólida hacia octubre. Astros de Houston, bueno, pues son algunos de los equipos, el Chicago White Sox, los Guardianes de Cleveland, los Rangers de Texas, los Phillies de Filadelfia, los Cubs de Chicago y los Padres de San Diego forman parte de esta conversación. La lista final dependerá de los boletos que se definan en cada liga de la última semana y de los rosters de 26 peloteros que cada organización presenta para las series de postemporada. Aparecen nombres como Isaac Paredes por parte de los Astros de Houston en caso de que se concrete el pase a los playoffs. Alejandro Osuna también por los Rangers de Texas. José Urquidi por los Phillies de Filadelfia. Javier Assad por parte de los Cubs de Chicago. Jeremiah Estrada por parte de los Padres de San Diego. Y bueno, recordemos que la carrera por la Serie Mundial arranca el 29 de septiembre con las series de Wild Card y concluirá a más tardar, bueno, el 31 de octubre con un posible séptimo juego de la famosa Serie Mundial. Así que candente se está poniendo la cosa rumbo a los playoffs de las Grandes Ligas. Nos subimos a la bicicleta y Del Toro, bueno, pues va por la gloria mundialista este fin de semana. Este fin de semana será histórico para el ciclismo nacional, ya que Isaac Del Toro corre el Mundial de Ruta en Montreal, Canadá, con la posibilidad de convertirse en monarca del certamen a sus 22 años, aprovechando la ausencia de Tadej Pogačar. Y es que el ciclismo en nuestro país como deporte había dado resultados a cuentagotas, lo más destacado con Raúl Alcalá ganando etapas del Tour de Francia o con Julio Pérez en el Giro de Italia haciendo lo propio. Pero México nunca antes tuvo a un peso pesado que pudiera poner su nombre en lo más alto de esta disciplina. Nunca antes tuvimos a un mexicano que despertara tanto interés en propios y extraños de este deporte, y mucho menos pues habíamos tenido a un pedalista que se ganara el respeto de pues el mismísimo campeón del mundo. Y no es que hagamos menos lo hecho por Alcalá o Pérez, es lo que Isaac está demostrando en este momento al nivel que se encuentra. Este fin de semana Del Toro parte como uno de los principales favoritos entre Remco Evenepoel y Paul Seixas. Contará con el apoyo de la UAE Team Emirates, equipo que busca mantener el centro mundial. Ahora, el nacido en Ensenada, quien es su líder top, además de guiar al equipo de ruta nacional, en donde también estarán pedalistas como Edgar Cadena, Eder Fraire, Ulises Castillo, Carlos García, Antonio Escarcega y Tomás Aguirre para lograr el objetivo. Lo del mexicano en Montreal es otra vez un esfuerzo individual y no un trabajo del deporte, ¿sí? Trabajo de deporte federado, el que tiene a un mexicano en el top mundial, no, eso no es. Así como en su momento nos pasó con Ana Guevara, con Lorena Ochoa, con Sergio Pérez, entre otros, no olvidemos que la Federación Mexicana de Ciclismo pasó hasta por la desafiliación de la UCI, esto por falta de avales como campeones nacionales, falta de recursos y aunado a la complejidad que tuvo CONADE, que hizo colapsar a dicha institución. Todo esto ha pasado para que un mexicano, sí, Isaac del Toro, esté en la élite del ciclismo mundial. Ojalá que este fin de semana logre pues estar dentro de los primeros lugares, o por qué no, que se coronara campeón mundial. Sería pues un sueño muy, muy bonito para él y obviamente un orgullo para todos nosotros. En más información, aquí le traigo el club de los invictos en el boxeo. ¿Quiénes no han perdido todavía en el boxeo mundial? Bueno, pues aquí se lo vamos a dar a conocer. En la élite del boxeo, mantener el invicto es una de las grandes prioridades y en la actualidad, bueno, pues eso solamente lo demuestran quienes tienen las agallas para estar precisamente sin conocer la derrota. Hoy el día, sí, figuras como David Benavides, Alexander Usyk, Yermonta Davis, Jesse Rodríguez, Rafael Espinosa, Naoya Inoue, Yayo Petaya, Shakur Stevenson y Devin Haney presumen una marca pulcra, aunque algunos de ellos ya estuvieron en riesgo real de perderlo. Aunque en algún momento de su carrera hay quienes se dan el lujo de elegir a sus rivales, dada la magnitud que alcanzan, hay otros que no les gusta el camino fácil, ¿no? Por lo que buscan constantemente retos que sirvan para que sus registros luzcan mucho mejores. Es lo que le da todavía más brillo a sus carreras. Por ejemplo, Stevenson, Usyk Inoue, Van Rodríguez o Benavides han arrasado a los oponentes que les han puesto enfrente, mientras que otros como Haney, quien perdió hace un año ante Ryan García, pero el resultado se convirtió en un no contest por un positivo del vencedor. Destaca la presencia del divino Espinosa, quien es el mejor peso pluma en la actualidad, posiblemente el mejor exponente mexicano del boxeo. Aquí le traigo la lista y bueno, pues estos son los números. Devin Haney, 33 victorias, obviamente invicto, 0 derrotas. Naoya Inoue, 32 victorias. David Benavides, 31. Yayo Petaya, 30. Yermonta Davis tiene 30. Rafael Espinosa tiene 28, ¿sí? Es el que acabamos de comentar, el finito. Shakur Stevenson, 25 victorias. Alexander Usyk, 24. Jesse Rodríguez con 23. Ahí están todos los boxeadores a nivel mundial que todavía marchan invictos en sus carreras. Y ya para finalizar, bueno, pues hace cuánto terminó el mundial y ya una vez más arrancan pues las famosas fechas FIFA, ya se viene la actividad en el mundo del fútbol y arranca precisamente el día de hoy con el partido entre Países Bajos ante Holanda frente a Alemania, esto a las 11:45 tiempo de Sinaloa. También para hoy se enfrenta Noruega frente a Dinamarca a la misma hora y el día de hoy, pero a las 7 de la tarde noche, se estará enfrentando Costa Rica frente a Curazao. Ya para el día de mañana, fin de semana, Australia frente a Brasil, esto a las 3 de la tarde. También mañana se estará enfrentando Italia frente a Bélgica, esto a las 11:45 de la mañana. Y se finaliza la actividad del viernes con el partido entre Turquía frente a Francia, también a las 11:45. Vámonos a lo del sábado, en donde los Estados Unidos se enfrentan a Perú a las 12:30 del mediodía. Ese mismo sábado, bueno, pues Inglaterra frente a España. Vaya partidazo, ¿eh? Inglaterra frente a España el sábado a las 11:45 y se cierra la jornada de esta fecha FIFA con el partido entre México y Colombia el sábado a las 18:06 de la tarde. Así es la información deportiva, Gaby.
3: Oye, Dani, hoy también en La Paz, ¿no? En Baja California Sur arranca la Baja Series, ¿no? Este cuadrangular previo al arranque de la temporada de la Liga Mexicana del Pacífico con la participación de los 4 equipos sinaloenses, es lo que llama la atención. Venados de Mazatlán, Tomateros de Culiacán, Algodoneros de Guasave y Cañeros de los Mochis estarán desde hoy participando en este cuadrangular durante todo el fin de semana allá en La Paz, esta Baja Series. Y por cierto, hablando de los Cañeros. Ayer ya llegó el Champion Bat, ¿eh? Ya está aquí. Eric Filia, ya enfundado con la casaca de los verdes.
11: Qué bueno, sabemos del poderío, ¿verdad? Para mí uno de los más destacados en las últimas temporadas. Y bueno, pues ya reporta, entonces eso es una excelente noticia para el roster de los Cañeros.
3: Sí, no, sin duda alguna, desde ayer ya estaba justamente acá en el estadio Emilio Ibarra, donde estaban los entrenamientos. Y bueno, ayer ya arrancó el equipo a La Paz para esta baja series ante Tomateros de Culiacán, Venados de Mazatlán y Algodoneros de Guasave.
11: Es correcto, precisamente hoy son los partidos de inicio de esta baja series. Los Algodoneros se enfrentan a los Venados, ¿verdad? Ya para el día de mañana, Algodoneros frente a Cañeros. Saludamos a la gente allá en la vecina ciudad de Guasave, y el sábado se estarán enfrentando a los Tomateros. Así la actividad de la baja serie es para este fin de semana.
3: Nos estaremos muy atentos, por supuesto. Muchas gracias. Gracias, Dani.
11: Hasta la próxima. Excelente ya jueves.
3: Excelente jueves. Gracias. 8:13 p.m. Seguimos en conexión.
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12: Las 8:13 p.m. Las 8:13 p.m.
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0: Continuamos en conexión. Saludos a la regidora del Cabildo de Ahome, María Esther Robles Soto, siempre en conexión. Muchas gracias. Gracias también, Javier Lugo Reyes. Gracias también por acompañarnos. Y bueno, vamos a más información. Le comentábamos, ¿no?, al inicio de conexión, de esta visita que ayer cumplió la secretaria de Agricultura y Desarrollo Rural del Gobierno Federal acá a Sinaloa, a Culiacán, Columba López, como parte del compromiso de la presidenta Claudia Sheinbaum, que lo anunciara, ¿no?, lo hiciera el pasado domingo en esta asamblea que encabezara en la capital del estado, para enviar a su gabinete federal a analizar la diversa problemática que se tiene en Sinaloa. Principal problema en materia de desarrollo económico, pues es la agricultura, la ganadería. Y bueno, ayer la funcionaria federal, la titular de la SADER, se reunió con productores agrícolas primero, dirigentes y representantes de diversos organismos agrícolas, después con ganaderos, después con representantes de empresas para financieras. Pero llamó la atención la ausencia en estas reuniones de los integrantes de Campesinos Unidos de Sinaloa, que finalmente fueron quienes el domingo se manifestaron ahí en el evento de la presidenta Claudia Sheinbaum. Su dirigente Baltasar Valdés incluso logró llegar hasta la presidenta de México cuando ya salía del evento, y ahí fue donde justamente Claudia Sheinbaum le dijo, le selló el compromiso, ¿no?, de la visita de Columba López, la titular de SADER, acá a Sinaloa en esta semana. Bueno, pues no estuvieron los integrantes de Campesinos Unidos de Sinaloa ni de este Frente Nacional para el Rescate del Campo Mexicano, quienes se quedaron aquí en Los Mochis, porque aquí llevaron a cabo un foro denominado A Vida Después de la Muerte del T-MEC. ¿De qué se trata este foro y por qué la ausencia de Campesinos Unidos de Sinaloa en nuestros encuentros con la titular de la SADER en Culiacán? Juan Carlos Quintero, tú tienes los detalles. Buenos días.
1: Buenos días, Gabriel, buenos días al auditorio. Como dice el dicho, Gabriel, unos corretean la liebre y otros alcanzan, ¿no? Como dices bien, fue pues de Campesinos Unidos en su con su líder Baltasar Valdés el que pudo hablar con la presidenta y le planteó la situación. De hecho, en ruedas de prensa anteriores pues también pues alzaron la voz, ¿no? Bueno, pero en este caso el día de ayer pues ellos consideraron una cosa más importante, por eso estuvo aquí representantes del Frente Nacional para el Rescate del Campo Mexicano y hizo aquí en la ciudad de Los Mochis un foro con sectores productivos denominados Hay Vida Después de la Muerte del T-MEC, en donde se expuso la propuesta realizada por este organismo ante la SADER para sacar, la propuesta es sacar a los granos básicos del Tratado de Libre Comercio con Estados Unidos. Ahí Alberto Vizcarra Osuna, coordinador del Frente Nacional para el Rescate del Campo Mexicano, aseguró que dicho planteamiento no es una ocurrencia y que en su elaboración participaron expertos investigadores de dos universidades, por lo que consideró es una alternativa viable para sacar de la crisis a la agricultura del país. Escuchemos.
2: El Frente Nacional elaboró, con apoyo de economistas de la Escuela de Economía de la UNAM, economistas de Chapingo, parte del equipo técnico mismo del Frente, elaboramos una propuesta basada en el de cómo podemos retomar el concepto de agricultura nacional. Retomar el concepto de agricultura nacional quiere decir que el parámetro de mercado debe de ser el mercado interno. Y ese parámetro de mercado se debe determinar en base a los costos nacionales de producción, lo cual implica, como está planteado en este documento, sacar los granos básicos del esquema comercial que impone el T-MEC y, como certeramente lo mencionaba Balta hace un momento, establecer una política arancelaria consecuente con la protección del mercado nacional.
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1: Bueno, esos planteamientos que menciona Alberto Vizcarra, por supuesto que son pues muy reales, ¿no? La crisis que vive el campo mexicano en estos momentos tiene mucho que ver con la crisis de los precios de los granos. ¿Y por qué están el precio de los granos, el precio internacional de los granos está tan bajo? Bueno, porque lo dicta Estados Unidos en una que tiene una pues agricultura más tecnificada, tiene por ahí más investigación en lo que tiene que ver con la modificación genética de los granos, en fin, tiene más apoyos de su gobierno, y sí, lo que plantea efectivamente pues es real, pero yo no soy experto en temas internacionales, sin embargo, no me parece algo sencillo decirle a Estados Unidos, ¿sabes qué? ya no quiero los granos ahí, los voy a sacar. Yo creo que es algo mucho más complejo. Pero también Alberto Vizcarra aseguró que la posibilidad de sacar los granos del Tratado de Libre Comercio es muy posible y que precisamente es para eso las revisiones que se hacen cada año o que se están proponiendo que se hagan cada año para hacer valer, dijo, las facultades y derechos que tiene como país para proteger a sus productores. Escuchemos.
2: Existe la forma en que México puede tomar esa decisión para proteger su economía. Tú firmas un tratado y cuando tú firmas un tratado, tú no firmas una condena de muerte. Tú firmas un tratado, por eso se revisa el tratado. Es más, se estableció ahora por los requerimientos del gobierno de los Estados Unidos una revisión anual, sistemática del tratado. Todo esto pues le da a México facultades para tomar decisiones en relación a decir, ¿sabes qué? A mí no me conviene tener mis granos básicos metidos ahí. Alguien nos decía, pero hay unos beneficiados. Sí, definitivamente que hay unos beneficiados. Pero una élite beneficiada a costa de la destrucción de la economía nacional y de los productores nacionales no es negocio para nadie. La idea de que desaparezca un tratado no es de nosotros, es de Trump. Estados Unidos, que es el diseñador del tratado, es el que lo está desmantelando. ¿Saben por qué lo está desmantelando? Porque le queda chico el tratado a los Estados Unidos en la voracidad que tienen por apoderarse del mercado nacional.
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1: Bueno, pues ahí están las ideas, ¿no?, que plantea Alberto Vizcarra, que los plantea de una manera muy simple, pero que yo considero desde el punto de vista, te digo, tampoco soy un experto, pero mi sentido común me dice que es algo, sería bastante complicado, ¿no? Negociar con Estados Unidos es algo sencillo. Hay que decir que Estados Unidos tiene sartén por el mango y han hecho lo que han querido, ¿no?, con el gobierno mexicano, ¿no? Y en el tema de sacar a los granos básicos del Tratado de Libre Comercio, pues sí se escucha bonito, ¿no?, porque sí sería de gran beneficio para que dijera cuánto vale el maíz. Bueno, vamos a sacar la cuenta, cuánto se gasta para producir maíz y a partir de ahí elaboramos un precio, pues sería lo ideal, ¿no?, porque así pues todos ganarían, ¿no? Sin embargo, pues la realidad es diferente, ¿no? En este momento es el precio internacional el que rige el comercio, porque estamos en un tratado de libre comercio, y cuando le diga seguramente Estados Unidos voy a sacar los granos, Estados Unidos te va a decir, bueno, pues entonces yo voy a sacar esto, voy a sacar esto otro, ¿no? Es algo, me parece complejo, pero ¿qué dijo? También ahí estaba Baltasar Valdés, el presidente de Campesinos Unidos y también miembro muy importante del Frente Nacional del Rescate del Campo Mexicano. Bueno, él expuso que la plática que sostuvo ayer la titular de la Secretaría de Agricultura del país allá en Culiacán, pues no, eso nada más era solo para establecer, dice, una agenda de diálogo para a su vez ir a platicar con la presidenta Claudia Sheinbaum, y es donde ahí con Claudia Sheinbaum es donde van a plantear ellos precisamente su punto medular, que es precisamente la necesidad de sacar los granos básicos del Tratado de Libre Comercio. Escuchemos.
4: La entrevista con la secretaria no es para discutir estrategias, no, solo es para formar la agenda que llevaríamos a la audiencia con la presidenta, ¿no? Nosotros con la secretaria, obviamente ya le hicimos los planteamientos, pero nosotros necesitamos hacérselos a la presidenta. Ahorita se va a reunir a las 11 de la mañana con el sector agrícola. Nosotros no pudimos estar por obvias razones, pero sí hay un representante de Campesinos Unidos que va a estar ahí. Pero en concreto, mi interés de entrevistarme con la secretaria es para conformar la agenda que queremos llevarle a la presidenta de la República. Lo principal es que se excluyan los granos básicos por la razón de que bajo el esquema de libre importación, nosotros cualquier esquema del gobierno para apoyar e impulsar la producción nacional no va a funcionar porque no tenemos capacidad competitiva ante los productores de otros países por las condiciones socioeconómicas mismas de nuestro país, ¿no?
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1: Bueno, pues esa es la visión, ¿no?, de Baltasar Valdés de Campesinos Unidos, esa es la visión del Frente Nacional para el Rescate del Campo Mexicano. Esa reunión de ayer de Columba López, la secretaria de Agricultura en el país, pues no era importante, dice Baltasar Valdés. No sé si sería porque tal vez no lo invitaron, dice que sí lo invitaron, pero que era más importante estar en ese foro donde se expuso, pues, ante representantes de los sectores productivos, se expuso esa propuesta, ¿no?, de sacar a los granos básicos del Tratado de Libre Comercio. Esa es la visión, te digo, tal vez muy optimista, tal vez sea ingenua, pero bueno, ellos le están haciendo la lucha, ellos consideran que esta es la salida a la crisis que tiene que enfrenta el campo mexicano, pues bueno, ellos estarán en esa lucha y esperemos que tengan resultados por el bien de México, Gabriel.
0: Me suena que no lo invitaron, ¿eh? Me suena que Baltasar Valdés Armentía, aunque fue él quien encaró a la presidenta Claudia Sheinbaum el domingo en su visita acá a Sinaloa, y ahí le hizo el compromiso de que vendría Columba López esta semana a Sinaloa, pues ahí se lo dijo, prácticamente se lo estaba ya adelantando, y que no estuviera Baltasar Valdés y prefería este foro, que sí es importante el foro, pero eso lo que ayer se analizaba aquí en Los Mochis, a 200 kilómetros de distancia donde estaba la secretaria de Agricultura y Desarrollo Rural, era a ella, Juan Carlos, era el momento preciso para a ella plantearle todo esto que se dijo en este foro. Es mi muy humilde opinión.
1: Sí, por supuesto, pues sí, ella es la que tiene, digamos, la comunicación directa con la presidenta de la República, pero para Baltasar Valdés, el Columba no es importante, que lo importante es hablar directamente con la presidenta de la República. Yo pienso que la presidenta de la República le va a decir, bueno, habla con la secretaria, pues ella es la titular de ese tema, ¿no? De la agricultura, pero bueno, sí, suena más bien que no lo invitaron, porque bueno, Campesinos Unidos se ha identificado como el más combativo, ¿no? Y como que quieren sentar un precedente, bueno, si tú te portas mal, yo no te invito. Imagino que por ahí va la situación. Sin embargo, dice Baltasar Valdés que sí lo invitaron, que para él era más importante este foro, que te digo, me parece algo bonito, ¿no? Pero algo muy complicado, considerando que Estados Unidos pues no entiende mucho de diálogo, ¿no? Y que tiene el sartén por el mango y generalmente pues siempre busca tener la ventaja. No creo que le quiera dar alguna ventaja a México, sobre todo en el tema del campo, ¿no? Que pues allá los productores de maíz han crecido mucho y va a decir Estados Unidos, bueno, ¿y qué hago con todo este maíz que estoy produciendo para ustedes? ¿Dónde lo voy a vender? Porque México se ha convertido en el principal importador de maíz en el mundo, Gabriel.
0: Sí, y eso hay que decírselo al gobierno federal directamente, que no vino la presidenta Claudia Sheinbaum, pero mandó a Columba López. Pues ve con Columba López y a ella dile que no te invitaron, pues plántate afuera como lo hiciste el domingo en Culiacán, pero que se haga escuchar la voz ante el gobierno federal. Estos foritos, con todo respeto, pero bueno, no dan mucho más, no dan muchos resultados si no lo llevas ante quien pueda y tiene poder de decisión en toda esta problemática. Vimos ayer a una Columba López abierta, receptiva, platicando con liderazgos agrícolas, luego con ganaderos, luego con representantes de empresas parafinancieras. Ahí faltó y no se quiso escuchar la voz de Campesinos Unidos de Sinaloa, desaprovechando pues esta oportunidad. Pero bueno, Baltasar Valdés Armentía y su gente saben cuál es su estrategia de lucha, que esperemos tenga éxito.
1: Sí, así es. Pues lo triste, Gabriel, hay que decirlo, ¿no? Las organizaciones, los líderes campesinos, los líderes agrícolas actualmente en Sinaloa, pues no han levantado la voz, ¿no? Quien lo ha hecho, y lo ha hecho a nivel nacional, y ha ocupado pues muchos titulares a nivel nacional, es precisamente Baltasar Valdés. Pero como te digo, al gobierno no le conviene tener liderazgos que pues levanten la voz, liderazgos que realmente quieran representar a los campesinos o al campo, ¿no? Hay que decirlo, ahorita los liderazgos, quienes estuvieron ahí, pues yo creo que estuvieron nada más de escuchas, tal vez no hicieron exigencias, y eso es precisamente lo que quiere el gobierno, seguramente.
0: Reuniones a modo, ojalá no sea ese el objetivo, finalmente que haya algo, resultados concretos, ¿no? Fueron mucho las promesas al fin, de Columba López a los hombres del campo, productores, agrícolas, ganaderos, agropecuarios. Esperemos que alguna de ellas por lo menos se concrete, pero si, como tú dices, quienes estaban ahí no alzaron la voz y hablaron fuerte, pues será, fue una reunión más entonces. Pero bien, vamos a ver qué ocurre con esta política hacia el campo sinaloense. Muchas gracias, Juan Carlos.
1: Buenos días.
0: Buenos días, gracias a Juan Carlos Quintero. Pues sí, ¿no? Esperar. Ya vino, dijo la presidenta, va a venir el gabinete federal, ya vino. No estuvo Baltasar Valdés Armentía, no estuvo Campesinos Unidos de Sinaloa en estas reuniones. Bueno, pues espero que no hayan sido solamente reuniones a modo. Saludos al maestro Agustín Chacón, por supuesto, excelente, excelente jueves. Muchas gracias por estar en conexión. Doctor Rogelio Quiñones, también en Guasave, acompañándonos. Muchísimas, muchísimas gracias. 8:29 a.m. Momento de escuchar el comentario del doctor Antonio González por un México digno y unido.
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5: Buenos días. Algo pasa y o no lo vemos o no lo queremos aceptar. La violencia dejó de ser un problema solamente asociado con la delincuencia para penetrar peligrosamente en la vida cotidiana, comenzando a formar parte de nuestras relaciones, de nuestras palabras, de nuestras acciones, de nuestras escuelas, de nuestras familias y de nuestros espacios públicos. Hay violencia de niños contra niños, de niños contra adultos, de adultos contra niños, de hombres contra mujeres y, en general, una preocupante violencia de todos contra todos. A veces se manifiestan asesinatos, secuestros o golpes, otras en amenazas, humillaciones, acoso, intolerancia, discriminación o simplemente en la incapacidad de convivir con quien piensa, siente o actúa diferente. Lo más peligroso no es solamente que exista violencia, sino que poco a poco nos estamos acostumbrando a ella. Cuando dejamos de sorprendernos, cuando justificamos al agresor porque pertenece a nuestro grupo, cuando culpamos a la víctima, cuando decimos, así son las cosas, estamos dando un paso más hacia su normalización y hacia él. Así es y así seguirá siendo. Algo está pasando en nuestra sociedad y es grave e irresponsable ignorarlo. No basta con combatir los efectos de la violencia cuando ya ocurrió. Tenemos que darnos cuenta de lo que está ocurriendo en nuestras familias, en nuestras escuelas, en nuestras comunidades y en nuestras sociedades, en las que la intolerancia, la frustración, el odio y la agresividad que se encuentran cada vez más presentes. La violencia no se combate únicamente con castigos, atacando los efectos, atacando lo que ya pasó. También se combate educando, formando valores, fortaleciendo a la familia, recuperando el respeto, enseñando a resolver conflictos sin agresión y construyendo una sociedad donde la dignidad del otro sea tan importante como la propia. De esta manera estamos inhibiendo las causas, previniendo lo que no debe pasar. Porque definitivamente algo pasa y mientras sigamos negándolo, justificándolo o acostumbrándonos a ello, el problema seguirá creciendo. No podemos aceptar como normal aquello que está destruyendo nuestra capacidad de convivir, nuestro nivel de tolerancia, nuestra actitud para defendernos con argumentos y no con agresiones. La violencia nunca debe convertirse en parte de nuestra normalidad, porque nadie nació para delinquir, ni nadie nació para ser víctima de la violencia. Por un México digno y unido, hagamos un pacto para aceptar que todos juntos podemos hacer mucho más por la paz de lo que suponemos, y lo peor de todo es no hacer nada. Gracias.
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0: con 33 minutos.
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0: las 9 de la mañana con 19 minutos.
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1: Buenos días, mi gente hermosa. Bienvenidos a la 103.9 FM. Mi nombre es Javier Cosaín y me van a estar acompañando el día de hoy desde las 10 de la mañana hasta las 2 de la tarde. Gracias, de verdad que muchas gracias por estar con nosotros un día más. El día de hoy les traigo una selección de notas que les va a fascinar, así que de favor no te me vayas a despegar. Ok, ya sabes que la mejor información a nivel nacional e internacional la encuentras aquí conmigo. Ciencia, política, tecnología, series, películas, televisión, entretenimiento, lo que se te ocurra. Lo vamos a hablar el día de hoy, ok. Pero ¿qué te parece si primero te recuerdo nuestras redes sociales? Nos encuentras como La 103 Radio TV en Instagram y en Facebook. Nuestra página web es la103radiotv.com y nuestra aplicación disponible para Android o para iOS la encuentras como La 103.9. 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Descárgala y llévanos contigo a todos lados. Ok. Rápidamente también te van mis redes sociales. A mí me encuentras como Cosaín con doble S y doble I latina. Javier Cosaín o Cosaín con doble S y doble I latina. Pero ¿qué te parece si arrancamos con esta primera notita que te traigo? Porque mira, me encantó. Y es que ya tenemos un nuevo 10 en la selección mexicana. ¿Y quién crees que es? Nada más ni nada menos que Gilberto Morita, que usará el jersey número 10 en el inicio de la era de Rafael Márquez durante el Mundial 2026, que estuvo jugando con el 19. ¿Pero por qué el cambio? Bueno, Alexis Vega no fue convocado a la fecha FIFA y Rafa decidió entregarle el 10 al querido Gil Morita. Tal vez es su forma de decirle que ahora él es encargado de hacer los goles, ¿ok? Ahora, Gilberto Mora es una de las joyas más preciadas del fútbol mexicano y muchos equipos a nivel mundial le tienen el ojo puesto. Ya vimos que tiene el talento para brillar en la Liga MX con el Tijuana y en la selección mexicana. Por eso parece un cambio pues natural dejarlo con el 10. ¿Y cómo sabemos que va a tener un nuevo número en su jersey? Pues bueno, porque los entrenamientos con Rafa Márquez se le ha visto portar justamente el 10 que había usado Alexis Vega. Aunque siendo justos con Morita, el número nunca afectó su desempeño en la cancha. Podría salir con el 19 y aún así lo veríamos lucirse. Eso sí, tendremos que esperar hasta el partido contra Colombia para verlo debutar oficialmente con el número 10. ¿Okay? Y por si tenías la duda, antes de Gilberto Mora y Alexis Vega, Giovanni Dos Santos, Guillermo Franco y Cuauhtémoc Blanco portaron el número 10 en la selección mexicana. Puro pesado, puro crack. Tiramos su música y regresamos.

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1: Regresamos a la 103.9 FM y ya tenemos a Juan aquí con nosotros. ¿Qué tal, Juanito? ¿Cómo estás?
2: Súper, súper bien, Javi. Gracias, gracias por la invitación aquí a la 103.9 FM. Y vámonos, vámonos con información.
1: Así es, vámonos, porque vamos a arrancar y vamos a arrancar fuertecitos.
2: Ok, ok, vamos.
1: Vamos a hablar. Y es que una vez más el presidente Javier Milei de Argentina anda dando de qué hablar. Aunque esta vez no se trata de las Malvinas, sino que tras su discurso en la Asamblea General de la ONU, el presidente argentino aseguró que de no ser por Benjamín Netanyahu, actualmente Israel no existiría. Y no es broma, luego de su paso por la Asamblea General de las Naciones Unidas, el presidente argentino Javier Milei afirmó junto a su canciller su postura ante Israel y Benjamín Netanyahu, luego de exponer ante varios líderes mundiales, en donde aprovechó para cuestionar la organización ecuménica y ratificó su reclamo por las Islas Malvinas. El líder argentino aseguró que el primer ministro israelí tiene una visión sobre geopolítica como nadie. Y cito, es un líder extraordinario, con una visión geopolítica y que entiende además el vínculo con la batalla cultural como muy pocas personas en el mundo, salvo Marco Rubio, Donald Trump o Scott Bessent, afirmó el líder argentino. Y vuelvo a citar, si no fuera por Netanyahu, yo dudo que hoy existiera Israel y sería un verdadero peligro para Europa y Occidente. Y ojo, no solamente fue eso, ¿eh?
2: ¿Cuánto clonazepam se metió para decir esas cosas?
1: Ojo, no solamente fue eso, sino que aseguró que si no fuera por él, Israel pues no existiría. Y a la cereza del pastel, después de todo su discurso, cerró con un, y vuelvo a citar, Argentina es la nueva tierra prometida. ¿Qué le está pasando al mundo?
2: No sé, está muy, muy...
1: Y a los líderes mundiales. O sea, fíjate, Milei cuando recién entró a su mandato, hace ya un par de añitos...
2: Sí.
1: Se vio como este nuevo prometido que iba a salvar a la Argentina.
2: Totalmente.
1: Y madre santísima. Es que perdón que lo tenga que decir yo. Pero entre más pasan los años, más nos damos cuenta que en todo el mundo...
2: Sí. Ajá. Sí, sí, sí.
1: Voy a hablar a todo sí, el mundo, ¿ok? Uh-huh, uh-huh. La izquierda no ha sido la solución. No significa que la derecha sea la solución.
2: Totalmente.
1: Cabe aclararlo.
2: Sí, sí. No, no, no. Claro, claro.
1: Lo que quiero decir es que nos volvemos a entender que los extremos no son los correctos. Ya nos dimos cuenta durante muchas décadas. La derecha no funcionó a nivel mundial. Entró la izquierda. No funcionó a nivel mundial porque no es un caso de países aislados. Es a nivel mundial. Entonces, ¿qué es?
2: Es que no existe. Los radicalismos no son buenos, Javi.
1: Claro que no.
2: Nos jamás. Queda claro. Y menos a nivel político.
1: Así es. Pero bueno, desde su arribo a Estados Unidos, Javier Milei recibió el premio de Ohev Yisrael. Dicho galardón fue entregado por la comunidad de la escuela Yeshiva Darchei Torah. Este reconocimiento fue por su postura global en defensa del pueblo judío.
2: Me pareció ayer justamente hablando de Milei que estaba bailando ahí con unos judíos. ¿Sí?
1: Después de la Asamblea General de las Naciones Unidas, Milei tendrá una reunión bilateral este jueves con el primer ministro israelí, Benjamín Netanyahu. Curioso.
2: Sí, no, o sea, como que ahorita es... Todos quieren estar con Israel por alguna razón. Todos quieren apoyar a Netanyahu, pero bueno, pues... Luego ves lo que está pasando y es como de... no sé a dónde está yendo el mundo, Javi, pero no me gusta.
1: A mí tampoco me gusta. Me da mucho miedo ahora cada vez que hablamos de notas. Me da mucho miedo.
2: Sí, o sea, ¿por qué no podemos traer alegría?
1: Exactamente.
2: ¿Por qué podemos traer notas alegres?
1: Luego la gente a veces me hace comentarios de que me dice... Oye, Javier, es que a veces tú traes notas... Me lo dicen en un tono, o sea, me dicen, me gusta el noticiero porque traes notas más alivianadas, más felices, pero no por eso tengo que brincar estas.
2: Sí, no, obviamente, claro, claro. Es que hay que hablar de todo, gente, definitivamente.
1: Así es, pero no se preocupen, ahorita hablaremos de deportes.
2: Ahorita venimos con los deportes, no se agüiten.
1: Iremos con música y regresamos.
3: 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Las 10 de la mañana, con 25 minutos.

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9: Regresamos a la 103.9 FM. Ya estamos aquí en la estación y vamos con la siguiente nota porque mira, Juanito, ahí te va, ¿ok?
10: Ok.
9: Comienza la fecha FIFA más grande de todas. Desde el 21 de septiembre hasta el 6 de octubre, 16 días para ir a ver todas las selecciones del mundo enfrentándose, ya sean amistosos o en torneos oficiales como la Nations League, ¿sabes?
10: Okay.
9: Ahí te va. Son en total 328 partidos.
10: Uf.
9: En estos 16 días en todo el mundo. O sea, 328. Hay voces a quienes les agrada mucho la idea, pero por otro lado hay críticas por pausar tanto tiempo las ligas y sobrecargar a los jugadores. Pues hay selecciones que jugarán 3 o 4 partidos, como México, de hecho. Imposible ver todos los partidos e innecesarios en algunos casos, por eso te armo un top de los duelos más interesantes de cada día. ¿Sale?
10: Sí, sí, estoy seguro que hay alguien que sí se los ve todos, Javi.
9: Sí, sí, sí. Vámonos con el siguiente. Por ejemplo, Japón contra Uruguay hoy jueves 24 de septiembre. ¿Sale?
10: ¿Qué?
9: Ese ya fue.
10: Sí, sí, sí.
9: Fue a las 4 de la mañana. Debutó Diego Forlán. Países Bajos contra Alemania es a las 12:45. Todavía no es. Ese va a estar bueno.
10: Ese va a estar bueno.
9: Ajá. Y luego Portugal contra Gales también a las 12:45, que volveremos a ver al bicho.
10: Es ¿okay? Cierto, es cierto.
9: Vamos a volver al bicho.
10: Sí, sí.
9: Mañana viernes 25 tenemos Australia-Brasil a las 4 de la mañana e Italia-Bélgica a las 12:45. ¿Sale? El sábado, ok, el sábado tenemos México-Colombia a las 7 de la tarde por televisión abierta e Inglaterra contra España, también va a estar bueno, a las 12:45 porque Inglaterra-España fueron dos de los que llegaron a semifinales y en el caso de España, pues final. El domingo tenemos Noruega-Portugal, otro partidazo.
10: Se ve bueno, ese está bueno.
9: A las 12:45. El lunes tenemos Bélgica-Francia, partidazo, a 12:45. Y España-Croacia, a 12:45. Ahí voy a tener que poner la tele, dos teles. El jueves, 1 de octubre, tenemos Dinamarca-Portugal a las 12:45 también. Y el viernes 2 de octubre, Colombia-Paraguay y Francia e Italia. ¿Ok? Ahora, el sábado 3 de octubre tenemos México-Estados Unidos, sale a las 8 de la noche. Y tenemos Croacia contra Inglaterra a las 10 de la noche, también partidazo. O sea, te estoy diciendo puro fuego, ¿ok?
10: Sí, sí, sí.
9: Puro, puro fuego. Ahora, el domingo que viene tenemos Marruecos contra Ghana, Portugal contra Noruega. El lunes tenemos Francia contra Bélgica. El martes 6 de octubre, que serían ya de los últimos, tenemos México contra Chile, Croacia contra España y Argentina contra Benín. Que este es importante porque ese es el último partido de Messi. Por cierto, todos los partidos de la UEFA Nations League los pasan por Sky Sports a través de Easy.
10: Ahí por si quieren verlos, ahí estarán.
9: Exactamente.
10: Pues se viene de calidad, definitivamente. Buenos partidos, hay muchos uh-huh. partidos, pero esto es lo más destacable, lo mejor, lo más relevante desde el fútbol. Entonces, pues no te las pierdas y ustedes también que nos están escuchando, no se los pierdan porque se vienen partidazos.
9: Así es, se viene mucho fuchibol. Mucho fuchibol.
10: Fuchibol.
9: Así es. Pero bueno, los dejaremos con música y regresamos.

0: Regresamos a la 103.9 FM y vámonos con la siguiente nota, porque mira, hablando justamente del último partido de Messi, se despide este de la selección argentina. Voy a llorar un poco, ¿ok?
1: No, está bien, hazlo.
0: Quiero decir que si mientras digo esta nota, mi voz se quiebra, son lágrimas de hombre. Ok, y es que se despide de la selección de Argentina el próximo 6 de octubre y estamos seguros de que tiene suficiente dinero como para llevar a toda la familia al estadio si vives en México. Los boletos más caros, fíjate, curioso, nada más, apenas superan los 5 mil pesos. Okay. Que no es poquito, pero para el último partido de Messi creo que es barato.
1: Sí, sí, sí.
0: Así es, los boletos más caros para ir al Monumental de Buenos Aires a la despedida de Messi te sale cada uno en 5.500 pesos mexicanos para el 24 de septiembre, día en que comienza la venta de entradas, o sea, hoy, ¿sale? Así que bueno, si en una de esas tienes chance de lanzarte a Argentina, ahí te va el dato para que compres los boletos y veas el adiós del Messi.
1: Es casi lo que cuestan los boletos para ir a ver a Oasis.
0: Ajá. Bueno, y Oasis no me importa tanto como Messi.
1: Sí, no. Es verdad.
0: La Asociación de Fútbol Argentino, la AFA, se encargó de publicar los precios para ver la despedida de Leo Buenos Aires. ¿Ok? Partido que se celebra el próximo 6 de octubre contra Benín. ¿Quién es Benín? No tengo idea. Hay diferentes zonas y de eso dependen los precios, los cuales arrancan desde 29 mil pesos argentinos hasta los 480 mil pesos argentinos. Para esas cifras, cambian mucho cuando los convertimos a pesos mexicanos. Tranquilos. A continuación, la lista completa de cuánto cuestan los boletos para ver el último partido de Messi contra Argentina. El popular es 90 mil pesos argentinos, así se llama, ¿no? Popular el boleto. 90 mil pesos argentinos, que son 1.040 pesos mexicanos. El menor a popular, 29 mil pesos argentinos, 335 pesos mexicanos. ¿Sale? El plata, alta, cibori y centenario, 180 mil pesos argentinos o 2.080 pesos mexicanos. El plata media cibori y centenario, o platea mejor dicho, cibori y centenario, cuesta 320 mil pesos argentinos o 3.700 pesos mexicanos. El platea alta San Martín y Belgrano, 320 mil pesos argentinos también. El platea baja San Martín y Belgrano, 450 mil pesos argentinos, que son 5.200 pesos mexicanos. Y el platea media San Martín y Belgrano, 480 mil pesos argentinos o 5.500 pesos mexicanos.
1: Mira, ahora que hacemos la conversión, no sé, tal vez no me parece tan caro como creí que fuera.
0: No, es algo, güey. Lo dicho, la Argentina contra Benín se juega el martes 6 de octubre con Messi usando un jersey especial por ser su último partido que juega en la albiceleste.
1: Ok, esta será la última participación entonces.
0: Así es. La venta de boletos empieza hoy, 24 de septiembre, ok, el día de hoy, a las 3 de la tarde, hora del centro del país, a través del portal deportkick.com. www.deportkick.com. Entonces, por si le quieren echar ahí un ojito.
1: Pues mira, yo creo que para quienes sean ahora sí que aficionados del fútbol y pues de Messi, pues vale la pena, ¿no? Hacer la, ahora sí que la inversión.
0: Pues lo que se va a vivir en ese partido, yo creo que va a ser
1: sí.
0: Increíble.
1: Va a ser muy especial, definitivamente. Entonces, tratándose de alguien como Messi, pues creo que vale la pena. Además, está súper accesible, o sea.
0: Sí. O sea, el boleto más barato cuesta 300 pesos.
1: Ajá.
0: O sea, está de que literalmente alguien que tuviera un dinero o que de verdad fuera muy fan de Messi, por ejemplo, mexicano, pues se compra su boleto a Argentina, o sea, para ir a Buenos Aires. ¿Sí? Se compra su boleto para el partido y yo creo que con unos 30 mil pesos, boleto, hotel y avión. Y
1: más gastas en caguamas.
0: Literalmente.
1: Has de gastar como 1 millón en caguamas sin darte cuenta.
0: Iremos con música y regresamos.
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2: Qué bueno que no la abrí. Regresamos a la 103.9 FM. Y mira, tal parece que la competencia por bien, ¿quién nos deja en la bancarrota? Okay. Sigue sumando empresas, ¿ok?
3: Sí, sí, sí.
2: Y es que justamente el día de ayer, 23, ¿ok? De septiembre se llevó a cabo el Meta Connect 2026. No sé si sabías del MetaConnect, pero hoy te voy a platicar. Okay. ¿Sale? En el cual dieron varios anuncios de todo lo nuevo que vienen en lentes, inteligencia artificial y hasta un agente personal. Pero lo que más sorprendió fue ver que la mayoría de los productos tienen como principal aliado, obviamente, la IA. Claro, claro está. Uh-huh. Acompañándote en tu día a día sin la necesidad de tener un celular o computadora cerca. Eso es lo padre. Vamos a hablar de Muse, que es el nuevo agente personal de inteligencia artificial de Meta. Mismo que ya nos había presentado semanas atrás, pero durante este evento nos dieron a conocer nuevas funciones que puede realizar mientras tú continúas tu día. Por ejemplo, Muse podría ayudarte a analizar sitios web, planear un viaje, revisar vuelos, buscar forma de ahorrar en un seguro o incluso ayudarte a conseguir un reembolso. Además, podrás personalizar su voz, su acento, su velocidad y su estilo de conversación. Y aparte se ve bien bonito.
3: Está chido.
2: La mascotita que le hicieron está muy linda. Y por si fuera poco, Meta adelantó que Muse también llegará a sus lentes durante los próximos meses, por lo que podrías tener a esta gente acompañándote prácticamente a todos lados.
3: Claro.
2: Ahora, la cosa no termina ahí. Ahora Muse también podrá trabajar desde una Mac. Con autorización del usuario, la gente podría controlar algunas aplicaciones y realizar tareas mientras tú haces otras. También tendrá conexión con distintos servicios para facilitar tareas como compras, viajes y trabajo. Entre las plataformas anunciadas están Walmart, Best Buy, Gap, Sephora, Wayfair, ShopPay y PayPal. Además de aplicaciones como Notion, GitHub, Granola y Box. Recordemos que esto es más para Estados Unidos, ¿ok?
3: Claro.
2: Meta también adelantó que próximamente se sumarán servicios como Expedia e Instacart, así que las posibilidades para que Muse haga algunas cosas por ti pues van creciendo. Y mira, eso es lo que quería saber, lo que quería hablar. Aquí viene una de esas cosas que nos hacen preguntarnos si ya estamos viviendo en el futuro. Pues Meta también presentó el Muse Charm, un pequeñito dispositivo pensado para interactuar como Muse mediante la voz. Es como, literalmente es como un Tamagotchi.
3: Ok.
2: La idea es que puedas tener una forma más sencilla de acceder a tu agente de IA sin tener que sacar el celular o abrir la compu. Básicamente es un pequeño acompañante que puedes llevar contigo para pedirle cosas y recibir respuestas. ¿Ok?
3: Se ve muy futurista eso.
2: Sí, está muy lindo porque imagínate que sacas tu Muse Charm, uh-huh, tu Tamagotchi, y le dices, hola Muse, ¿sabes qué? Tengo que hacer tal cosa. Por favor, ayúdame a buscar y reservar. O sea, supongamos que ya tiene la información de tu tarjeta y demás. Necesito que me reserves unos vuelos a Ciudad de México para el día de mañana.
3: Claro.
2: A primera hora.
3: Y te lo hace.
2: Y te lo hace y te los compra y todo.
3: Uf.
2: Ahora sí, algo que ha dado de qué hablar son los lentes de inteligencia artificial y es el tema de la privacidad. Pues seamos sinceros, a nadie le encanta pensar que alguien nos está grabando sin que nos demos cuenta. Por eso, Meta presentó los Ray-Ban Meta Audio, unos lentes que prescinden de la cámara y se enfocan en el audio y Meta. Cuentan con bocinas de oído abierto y estarán disponibles en modelos como Clubmaster y Burbank, ¿ok? Ahora, son un poquito más baratos, ¿eh? Okay. Están en $349 y salen el próximo 13 de octubre. También llegan los Ray-Ban Meta Generación 3, una nueva generación de sus lentes inteligentes que ahora son más delgados y ofrecen hasta 9 horas de batería. Además, cuentan con una cámara de 12 megapíxeles capaz de grabar video 3K Ultra HD.
3: Los usaría si no tuviera lentes.
2: Ajá. Pero pues les puedes adaptar las micas tuyas, sí, a esos.
3: Es cierto.
2: Ahora, estos lentes estarán disponibles en diferentes combinaciones, modelos como Aviator, Sena y Wayfarer. Su precio comenzará en $449.
3: Ok.
2: Meta no se quedó solamente con esos modelos y presentó nuevas opciones dentro de su familia de lentes inteligentes, entre ellas Meta Capri y Meta Nova. Incluso hubo una colaboración con Kylie Jenner para una versión Ivory de Meta Glasses. Y sí, también hubo un espacio para el K-pop, pues Meta se unió a Lisa de Blackpink para presentar ediciones especiales de los Meta Adventurer y Meta Capri. Así que si eres fan de alguna de ellas, pues que sepas que los lentes están bonitos.
3: Sí, sí.
2: ¿Sale? Finalmente llegamos a los Meta VR Glasses, unos lentes de realidad virtual que llegarán en el próximo año. Este dispositivo tendrá una pantalla micro OLED con resolución 5K Infinite Display y permitirán utilizar varias pantallas virtuales. Además, podrás interactuar con ellas mediante la mirada y gestos con las manos, incluso utilizando un escritorio como teclado o touchpad virtual. Esto nos recuerda un poquitito a lo que fueron los Apple Vision Pro, creo que exacto, se llamaban.
3: Justo.
2: La diferencia es que los Apple Vision Pro pues, son muy estorbosos. Uh-huh. La verdad, ahora, Meta prepara distintas experiencias de entretenimiento para esos lentes, desde películas en 3D y deportes inmersivos hasta plataformas como Disney Plus, YouTube, HBO Max y Prime Video. También llegarán diferentes videojuegos y experiencias de realidad virtual, incluyendo una versión de Beta Saber con seguimiento de manos. O Beat Saber, ¿ok?
3: Ok.
2: Ahora, los Meta VR Glasses tendrán un precio de $1,299.99 y llegarán en 2027. Su precio es menor al que tuvo el Apple Vision Pro en su lanzamiento, aunque se trata de dispositivos con características y diseños distintos. Ese yo creo que para mí sí valdría la pena, ¿eh?
3: Sí, está, es que, insisto, muy futurista, o sea...
2: Muy futurista.
3: Y no sé, como que digo, fíjate, el pasado tal vez no nos... O sea, tuvimos buenas predicciones en ese sentido. A pesar de que está muy avanzado tecnológicamente, pues se ve futurista. O sea, es como...
2: ¿Sabes? Yo creo que a nosotros como tal no nos va a tocar ahorita de plebes esta tecnología afinada. ¿A qué me refiero? Recordemos con los smartphones. El primer smartphone fue cuando tú y yo teníamos como... Bueno, en mi caso yo tenía como unos 8 años. Tú tal vez 6 años o 7 años.
3: Yo no había nacido.
2: Que fue para mí el primer smartphone verdaderamente logrado y exitoso. Aunque a muchos no les guste, pero fue el iPhone.
3: Totalmente.
2: ¿Okay? Totalmente. Y ya estamos hablando de hace muchísimos añitos.
3: Ya un rato. ¿Okay? Entonces tu comentario va hacia que probablemente esta tecnología de los lentes con realidad virtual y con toda esta funcionalidad tal vez no llegue completamente integrada a nuestra generación, sino que a alguien más.
2: A la próxima.
3: A otras generaciones.
2: 20 años más. O sea, yo estoy seguro que en 20 años más,
3: okay,
2: sin duda y sin nada de nada, cuando nosotros tengamos 40 años, en 20 años más va a ser ahora sí la norma y lo común.
3: ¿Apuestas? ¿500 bolas?
2: Hay que llegar para empezar.
3: Sí, eso es más peso. Eso es más complicado.
2: Así es.
3: Pero bueno, sí.
2: Pero si llegamos, sí. Y sí, okay, yo creo que ya va a ser de un momento en el que todos, así absolutamente todos, de que o va a haber más opciones, porque recordemos que entre más pasan los años, más fácil es para otras empresas replicar el éxito.
3: Es justo.
2: Y los productos.
3: Así es.
2: Entonces yo estoy seguro que en 15 o 20 años, yo sé que va a ser mucho antes, pero me refiero de que ya esté así de 100% integrado.
3: Claro.
2: 15 años, por ejemplo, ya vamos a ver que unos lentes de realidad virtual como los Apple Vision Pro o estos Meta que nos están presentando van a costar $5,000 en Coppel y van a estar perfectos.
3: A meses sin interés.
2: A meses sin interés, sí es.
3: Ok, pues sí, se ve chido, se ve padre la tecnología. Pues será cuestión, ¿no?, de que los lancen. ¿Cuándo se lanzan?
2: Eso se sale el próximo 2027.
3: Ok. Pues...
2: Y los otros Meta, los Meta Glasses normales generación 3, ya están a la venta el próximo 13 de octubre.
3: Ok, pues... Pues enhorabuena y pues si a ustedes les llama la atención este tipo de tecnología, pues no se pierdan toda la información que les estaremos trayendo sobre los Meta Glasses.
2: Así es. Iremos con música y regresamos.

0: Las 11 de la mañana, con 23 minutos.
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1: Regresamos a la 103.9 FM y vámonos con la siguiente nota del día de hoy.
2: Okay.

0: Vámonos con lo siguiente, porque mira, ya quería hablar de esa película. Yo había visto el tráiler hace unos meses cuando fui al cine. El primer tráiler, ya tenemos el tráiler final. Y se ve muy bueno, ¿ok? Y es que en el mundo de los superhéroes nos podemos permitir el drama, la comedia, la ciencia ficción y la fantasía. ¿Por qué el horror ha sido el menos explorado en el mundo de los superhéroes? Quizás es el más difícil de representar de manera constante. Y por eso me emociona, y nos emociona, el estreno de Clayface, que acaba de liberar su tráiler final. A ver, les doy un contexto yo, les voy a hablar más al respecto, pero les voy a dar un contexto bien chiquito. Clayface es un villano de Batman, ¿ok? Como su nombre lo dice, su traducción al español directa o exacta sería cara de cera o cara tipo de barro. Clay es eso, como barro, cera. ¿Sale? Y justo hoy, 24 de septiembre, estamos a 4 semanas exactas de que Clayface, la nueva película dentro del universo de DC, se estrene en salas de cine y en México. Así como nos emocionó el primer avance de este tráiler, también nos dejó con expectativas demasiado elevadas. Por aquí te voy a dejar el tráiler final, los nuevos detalles que se han revelado de Clayface y todo lo que se sabe y nos emociona de esta próxima cinta dentro de la cartera de Warner Bros. Ahí te va. Desde que se estrenó el primer tráiler, que fue el que yo vi en salas de cine que me emocionó, hubo una expresión muy presente en la descripción: horror corporal. ¿Sale?
1: Así es.
0: Y veníamos justamente cuando salió el tráiler, veníamos de una racha de películas de horror corporal muy curiosas. Entre ellas,
1: La sustancia.
0: La sustancia.
1: Claro.
0: Así es. Ahora, parece obvio si contamos la historia de Matt Hagen, que es un actor en ascenso en el universo de DC, dentro de la industria del entretenimiento, que se ve como su carrera termina de manera abrupta. La razón es que es víctima de un terrible ataque en el que su rostro queda gravemente desfigurado y como actor que vive de su imagen, esto rompe con todo lo que es y aspiraba a ser. Solo y desesperado por recuperar su vida, Matt se somete a un tratamiento experimental que le devuelve su rostro. Y mientras intenta recuperar su carrera, comienza a aparecer los efectos secundarios del tratamiento. Y lo que pareciera una ventaja al poder cambiar sus facciones con facilidad, se convierte en una maldición y eventualmente lo convierte en un monstruo, ávido de venganza. El trailer está buenísimo.
1: Sí.
0: Realmente está buenísimo. Ahora, Clayface está dirigida por James Watkins, responsable de una de las películas más intensas y despiadadas del siglo XXI, que es Ethan Lake, pero también de otros títulos como The Woman in Black y más recientemente Speak No Evil. Ahora, toma el mando de Clayface, la cual cuenta con un guion de Mike Flanagan y Hossein Amini, a partir de una historia del propio Flanagan, el primero responsable de títulos como Midnight Mass, Doctor Sleep, Gerald's Game es buenísimo, ¿eh? La Maldición de Hill House y Bly Manor, además de muchas otras producciones para el cine y televisión dentro del género del terror. Amini, nominado al Oscar, es también guionista de Drive, de Nicholas Winding Refn y Snow White and the Huntsman. El protagonista es Tom Rhys Harris junto a Naomi Ackie, Max Minghella y Eddie Marsan y más elenco.
1: O sea, promete esta
0: mucho,
1: película.
0: Mucho, mucho. Y interesante, vamos a ver a un villano. Esto es lo que se me hace más loco y más chilo.
1: Sí.
0: Vamos a ver a un villano de Batman, a un villano del universo DC, pero es una película de terror que nada tendrá que ver con lo que hace el villano con el tiempo.
1: Ok.
0: Sea, si les aviso, no vamos a ver a Batman, no vamos a ver a nadie.
1: Sí,
0: No,
1: no,
0: no, no, no, no. Pero sí es muy probable y si todo sale bien, es probable que si este villano tiene buena respuesta, lo veamos dentro del universo.
1: Ok, incluso podría haber secuela, tal vez.
0: Sí,
1: Si
0: sí, sí,
1: le va
0: sí,
1: bien,
0: sí.
1: si lo va chido. Entonces, ¿cuándo se estrena?
0: El próximo 22 de octubre,
1: Excelente,
0: aquí en México.
1: pues ahora sí que ya tienen plan ese día para ir a ver Clayface el 22 de octubre del 2026. Así que si tienen algo que hacer ese día, descártenlo.
0: Corran, corran a ver el tráiler de
1: Sí, sí, sí.
0: Clayface o Clyface, que es como se escribe con Y,
1: Ok.
0: Clayface, para que entiendan a qué me refiero. Iremos con música. Y regresamos.

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1: Ya regresamos a la 103.9 FM y vámonos con lo siguiente, ¿ok?
2: Así
1: ¿Por
2: es.
1: Qué? Te preguntarás, ¿por qué, Javier?
2: ¿Por qué?
1: Porque mira, ahí te va. Lo que exclaman muchos fans de Oasis es que pues ellos no quisieran que jamás se fueran, así como tú, que eres el fan número uno de Oasis aquí,
2: claro,
1: en Mochis.
2: Sí.
1: Hay un club de fan de Oasis oficial en Mochis y es dirigido por aquí por Juan Gómez. ¿Okay? Esto al conocer las nuevas declaraciones de Liam Gallagher, sobre todo aquellos fans de ciudades a los que no llegará la gira el próximo año. Y es que de acuerdo con el mensaje de que Liam dejó en sus redes sociales, los afortunados que asistan a los shows de Oasis presentarán un concierto sin aires de despedida. Sin embargo, deberán vivirlo como si fuera la última vez que verán a la banda de Manchester en su vida. Y cito, no es una gira de despedida, pero aún así podría ser la última, aseguró el menor de los Gallagher, luego de que un fan le escribiera recordándole que él mismo aseguró que la gira 2017 no sería la última de Oasis.
2: Son Contreras.
1: ¡Ya, son los Gallagher!
2: Es que así son los británicos, bien Contreras.
1: Y cito, esta podría ser la última vez, así que participen, advirtió Liam Gallagher en los comentarios al post con el que Oasis dio a conocer las fechas recientes agregadas al Live 27 Tour. Sin embargo, luego de un tiempo, acabó por borrar el mensaje con el que le rompió el corazón a sus más aferrados fans. Sobre la próxima gira de Oasis, también han comentado cositas Noel Gallagher, por cierto. Él de manera un poquito más amplia señalando que el tour se decidió luego de las primeras fechas, ya que no sabían cómo iba a estar la banda ni cómo iba a responder el público. Entonces, una vez más notaron que las cosas salieron bien y decidieron ir armando la próxima gira. ¿Qué opinas?
2: Pues mira, Oasis es una banda bastante, bueno, eso es como no decir nada, ¿verdad? Pero es súper famosa, súper aclamada, muy icónica, un símbolo de los 90s. Y pues el himno, ¿no? De generaciones de ese entonces y generaciones nuevas han adoptado su música. Yo no soy tan fan, lo reitero nuevamente, yo soy un chico blur. Pero entiendo que para los fans...
1: ¿Blur es de...? ¿Quién es el...? ¿Es Matt Albarn?
2: Damon Albarn.
1: Damon Albarn, perdón.
2: Así es. Y...
1: que es el de Gorillaz.
2: El de, justamente, exacto. Entonces, pues para quienes son fans, pues vívanlo, disfrútenlo, gócenlo. O sea, definitivamente es una buena banda. Pero pues ahora sí que siempre amenaza. No, esta ya es la última. No le crean.
1: Así es.
2: Sí, o sea, siempre...
1: Ahora... Ajá. Que no podemos ocultar y no es un secreto, claro. Esta gira actual existe única y exclusivamente, del 2025 para acá me refiero, existe única y exclusivamente porque se quedaron sin lana y dijeron hay que dejar de pelearnos por unos 2 años en lo que hacemos lana otra vez y nos volvemos a separar otros 10 años.
2: Tengo entendido que Paul McCartney ayudó. Bueno, es que es la historia que se cuenta, ¿no? La historia bonita de que no, es que Paul McCartney nos dijo, tienen que reunirse y no sé qué.
1: A ver, entonces, no tenía lana.
2: ¿Cómo que, ¿eh?
1: No tenía lana.
2: No teníamos lana.
1: Es
2: no,
1: la verdad.
2: Yo creo que Paul McCartney siempre va a decir algo así con bandas así que se quieren separar porque pues...
1: Sir Paul McCartney.
2: El Sir, por supuesto.
1: A él, Sir Paul McCartney, todos mis respetos. Sí. Le mando un beso donde quiera que esté.
2: Claro que sí. El gran Paul McCartney. Y pues se supone, esa es la historia que se cuenta, ¿no? Que él les dijo, no, reúnanse porque pues tienen que, la gente los espera, son un gran proyecto. Entonces, o eso o se quedaron sin lana.
1: Yo digo que se quedaron
2: lo más sin probable lana. Es que se hayan quedado sin lana. Yo haría lo mismo si tuviera una banda y no tuviera ni un 5.
1: Así
2: es. Entonces,
1: pues
2: bueno, ahí está.
1: Exactamente. Pero cuéntenos en casita ustedes qué opinan. Yo sí apuesto 100% que en cuanto vuelvan a tener el dinero, van a dejar de hacer tours, van a dejar... Porque, para empezar, o sea, es que...
2: Es que ya se vendieron casi todas las entradas, o sea...
1: No, y déjate eso. Sabes que lo hacen por esa razón, por el único hecho. El único hecho de que no les interesa sacar música nueva. Ellos lo dijeron. No nos interesa hacer música nueva, nos interesa dar conciertos de nuestra música que ya existe.
2: Claro.
1: No ocupas más razones.
2: Sí, sí, sí.
1: ¿Por qué? Porque una gira usualmente existe con un fin... esparcir justamente tu material nuevo.
2: Claro.
1: De hecho, muchas veces las giras van acompañadas de los lanzamientos de los álbumes recientes o del álbum reciente. En este caso no es así. Yo estoy seguro que en 10 años más o 15 años más van a regresar de que ahora sí es la gira de despedida. Y...
2: Oasis 34 Experience, ah, o una
1: sí,
2: madre así.
1: Exactamente.
2: Sí, la neta sí.
1: Y un holograma de Paul McCartney. Yo lo reuní.
2: Yo lo reuní desde la muerte. No, ojalá dure mucho Paul. No, pero sí es cierto. O sea, pues es nostalgia, ¿no? El nostalgia, sí. Los fans, demandas de ahora sí que...
1: Eso no quita que yo tengo muchas ganas de ir a verlos, ¿eh?
2: Claro. O sea, gente que demanda un concierto de Oasis a todo lo que... Oye, y vaya si se demanda que están ya casi vendidas todas las
1: entradas. Y agotados, así es.
2: Sí,
1: si no, alguien sabe vender entradas, son Oasis.
2: Es macizo. Eso yo no se los niego. Yo seré hater de Oasis y lo que quieras. No, no soy hater, pero pues no es mi banda. Pero... Eso sí, es acarrea mucho público. Muchísimo. Mucha gente.
1: Muchísimo. Cuéntenos si están interesados en ir. Iremos a música y rezamos.

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1: Regresamos a la 103.9 FM. Mira, yo considero que mi conocimiento de fútbol americano es básico, básico.
2: Ok.
1: Te puedo decir el nombre si quieres de un equipo, de un estado, dos, tres, no sé, los 49ers, los Steelers de Pittsburgh, y ya.
2: Claro.
1: Y ya, los Patriots si quieres,
2: bueno.
1: O los Vikings. Pero hay algo que sí sé y es quién era John Madden o John Madden. Y de hecho, es el protagonista de la nueva biopic con Nicolas Cage y Christian Bale.
2: Ok.
1: ¿Y tú sabes cómo se llaman los videojuegos de la NFL?
2: ¿Cómo?
1: Madden, justamente. Se llaman Madden.
2: Y, ah, claro, las portadas, sí, claro.
1: Así es, y ahorita te voy a contar. Yeah. Amazon MGM, a través de Prime Video, liberó el primer tráiler de Madden, una nueva película centrada en la icónica e influyente figura de John Madden, quien en simples palabras fue, primero, un jugador de fútbol americano. Y aunque no llegó a disputar, de hecho, ningún partido oficial en la NFL por lesiones, fue un entrenador. Y tercero, fue una leyenda.
2: ¿Y por qué no hay una película de O.J. Simpson? Ah.
1: En el tráiler podemos ver a Madden, interpretado por Nicolas Cage bajo muchas, pero muchas capas de maquillaje. Acompañado por Christian Bale como Al Davis, quien formó una dupla histórica dentro del deporte.
2: ¿Nicolas Cage y Christian Bale? O sea...
1: Ajá, sí. Como te contaba, Madden se centra en la figura de John Madden y para llegar a algún punto específico en el que se centra esta biopic, debemos darle un brevísimo resumen. Madden dirigió y lideró a los Oakland Raiders, cuya figura ejecutiva era Al Davis, quien tomó el control en la franquicia de 1972. Fue su coach a lo largo de la década de los 70, llevando al equipo a ganar su primer Super Bowl en la historia. Pero lo que hizo con el equipo, entre sus estrategias y demás, le dio un lugar bastante especial en la historia del fútbol americano, considerado por muchos como un genio. Ahora bien, tras retirarse como entrenador en 1979, Madden se convirtió en un comentarista y analista deportivo, bastante celebrado también. Esto dio paso a su participación en la creación del videojuego John Madden Football, que después se convirtió en Madden NFL, y para el que aportó sus conocimientos y estrategias del juego. Y de ahí nació el juego del oficial de la NFL, como si fuera el FIFA o así, ¿sabes?
2: Claro, en honor a él.
1: Ahí te va. Ya sabemos que Nicolas Cage interpreta a Madden, mientras que Christian Bale... Al Davis, pero junto a ellos veremos a Catherine Han como Virginia, esposa de John Madden, Sienna Miller como John Mulaney y Shane Gillis. Madden está dirigida por David O. Russell, conocido por películas celebradísimas como American Hustle, Silver Lining Playbook y The Fighter. Y también ha acaparado titulares por una acusación de conducta sexual inapropiada.
2: No.
1: Y diversos reportes sobre comportamiento abusivo en sets de filmación.
2: No.
1: Por cierto, Madden llega a cines el 11 de noviembre de este año y llega a Prime el 18 de noviembre.
2: Me llama la atención y lo puntualicé justamente, o sea, Nicolas Cage y Christian Bale, o sea, estas estrellas que a lo mejor para las nuevas generaciones, ¿quiénes son esos güeyes?
1: O los conocen muy encima, ¿sabes?
2: Ah, muy, muy por encima, pero son, bueno, Nicolas Cage, ¿no? Súper grandes, y Christian Bale, por supuesto, una bestia actoral, o sea, ambos, bueno, a veces se critican un poquito la actuación de Nicolas Cage, como que está un poco, pero bueno, el caso es que son grandes estrellas del mundo del cine,
1: sí, y me da y mucho, y verlas juntas está,
2: aparte de que están juntas, me da mucho gusto verlas en nuevas producciones, o sea, que no sí. Quedaron enterradas, que no, o sea, está genial, entonces, ojalá supiera un poquito más del fútbol americano, como para poder disfrutar de esta película, porque con esos actores, la neta, sí me dan muchas ganas de verlo.
1: Siento que es una buena película, pero con un público muy específico.
2: Ajá, el nicho es como... Bueno, no es un nicho, es un sector. Ajá, justo.
1: Porque, por ejemplo, claro. Una película parecida que yo no vi genuinamente porque no me llamó la atención, a pesar de que tenía un muy buen elenco y un muy buen director, fue la de Jordan, la de Air, mejor okay. Dicho, Smoke, Air, de Air Jordan, que fue la creación de los Jordan, justamente. Y el director, en ese caso, fue Ben Affleck. Y también salió en la película y demás. Y fue un peliculón. No me acuerdo si estuvo nominado al Oscar por alguna razón. Pero la neta, yo no la vi, no me la llamó la atención porque pues no me interesa para nada pues, la historia.
2: Es como si hiciera ¿no? una película de la Fórmula 1 o algo así de alguien muy relevante.
1: Ahí te va lo contrario. La película de Fórmula 1 que hizo Brad Pitt, que acaba de ser que fue un éxito en taquillas.
2: Ajá.
1: Esa sí la vi.
2: Ok. Pero pues estás un poquito más conectado con el mundo de la fórmula.
1: Ajá, pues se podría decir.
2: Es que sí hay que tener como ese background de conocer mínimo, ver los juegos, algo, o sea...
1: Claro.
2: Llegar fresco en ese aspecto como que te va a impedir un poco de
1: del disfrute.
2: Porque sí tiene una parte contextual muy fuerte. Entonces... Pues esta película promete buenos actores, así que si ustedes son ahora sí que amantes, ¿no?, del fútbol americano, cuéntenos, ¿qué opinan?
1: Ajá, y sobre todo el personaje de Madden, que estoy seguro que más de uno lo conoce por los videojuegos y ni sabía, muchos no sabían ni siquiera por qué el videojuego se llama así.
2: Es verdad.
1: Iremos a música y regresamos.

0: Las 12 de la tarde, con 22 minutos.
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1: Regresamos a la 103.9 FM y vamos a hablar de Back to the Beginning, la película del último show del príncipe de las tinieblas.
2: Así es.
1: El rey de las tinieblas, mejor dicho, Ozzy Osbourne. A más de un año de la partida de Ozzy Osbourne, llega a la pantalla grande el documental que plasma todo lo que se vio en lo que fue su última presentación en solitario junto a Black Sabbath. Y aquí te tengo el adelanto. Ozzy Osbourne en Black Sabbath Back to the Beginning es el nombre del trabajo que documentó el que muchos definen como el día más grande de la historia del metal.
2: Así es.
1: Y creo que tú no me lo vas a negar ni debatir, ¿verdad?
2: No.
1: Ahí te va. Te voy a decir parte del line-up. Metallica, Tool, Guns N' Roses, Gojira, Lamb of God, Pantera, Alice in Chains, Mastodon, Tom Morello, Billy Corgan, Zakk Wylde, Jack Black, Sammy Hagar, Chad Smith,

0: y un largo, etcétera, se reunieron el 5 de julio del año pasado en el Villa Park Stadium de Birmingham para rendirle honores al Príncipe de las Nieblas y a Black Sabbath.
1: No, hay unas bandas ahí.
0: Son chavitos que van empezando, fíjate. Son nuevos en esto del rock, el rock and roll.
1: Sí, sí, sí.
0: Ahora, ¿estás emocionado al igual que yo por vivir lo que muy pocos vivieron en directo? Pues deberías. Y más porque la experiencia podrá vivirse en el cine. Habrá funciones especiales en todas partes del mundo y, claro, en nuestro país. Ozzy Osbourne y Black Sabbath Back to the Beginning se proyectará en salas de Cinépolis, afortunadamente, los días 28 y 29 de octubre. La preventa para las proyecciones especiales comienza en el 24 de septiembre, o sea, ya. Y la neta, pesa si voy a comprar boleto.
1: Sí, sí.
0: Back to the Beginning capturó el último concierto de Ozzy Osbourne en la reunión de la formación original de Black Sabbath. Ozzy Osbourne, Tony Iommi, Geezer Butler y Bill Ward. Algo que llevaba años en suceder y que nunca más, literalmente nunca más, volverá a pasar. Pues y cito. Dime.
1: Pues a mí sí me gustaría porque yo no tuve la oportunidad.
0: No, obviamente, pues yo tampoco.
1: De ir. No, tú sí fuiste, tú sí. Es, bueno, muy documentada, muy hablada en su momento, entonces.
0: Y con audio de cine.
1: Así es, o sea, buena calidad, no solo audio, de video, sino calidad también de audio. Entonces va a estar bueno. Sí, sí me dan ganas, sí iré, claro que sí. Entonces.
0: Sí. Y cito. Aquella noche se convirtió en una celebración de la historia del heavy metal y posteriormente en la despedida definitiva de Ozzy, quien falleció 17 días después de la presentación.
1: Se fue con las botas puestas.
0: Básicamente. No, verdaderamente es que estoy muy emocionado por ver esto en salas de cine.
1: Back to the beginning.
0: Iremos a su música y regresamos.

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1: Regresamos a la 103.9 FM y mira, vamos a hablar otra vez de Macklemore. Ya es que lo estuvimos mencionando mucho y demás, pues ahí te va. Luego de haber sido relegado en el Loop Tour de Ed Sheeran, Macklemore da señales de tener más opciones de trabajo y sobre todo de que no baja su posicionamiento a pesar de las consecuencias. ¿Has sabido algo al respecto?
2: Sí, justamente el... Pues bueno, lo que ya habíamos contado sobre que pues ya de plano lo sacaron ahí del tour del de infame Ed Sheeran, bastante odiado actualmente. Entonces, pues me alegra saber que todavía hay esperanza para él y para gente que defiende ahora sí que lo que es correcto.
1: Así es, y cito: lo que me pasó a mí es más grande que un solo artista o un solo escenario, señala Macklemore en el mensaje con el que anuncia el Free Palestine Tour, y cito: cuando la clase multimillonaria puede decidir qué voces están permitidas en el escenario y cuáles son demasiado peligrosas para escuchar, todos deberían estar prestando atención. Claro, haciendo negocio con Palestina, dirán algunos al conocer que Macklemore emprende este tour luego de ser despedido de la gira de Ed Sheeran, precisamente por expresar su apoyo a Palestina. Sin embargo, el rapero aclara que todas las ganancias que junte del Free Palestine Tour irán directo a organizaciones y al movimiento en favor del pueblo palestino.
2: Así que no está lucrando con lo que está pasando en Palestina, sino todo lo contrario.
1: Ahora, según el cartel que se anuncia el Free Palestine Tour, en este Macklemore será acompañar de invitados. Hasta el momento se desconoce quiénes serán. Tal vez varios de los que mostraron su apoyo luego de ser elegidos del Loop Tour de Ed Sheeran. Hasta el momento, solo hay 3 fechas confirmadas para el tour de Macklemore. Sin embargo, más adelante se van a conocer más, ¿ok? Dublín, octubre 26, París, 29 de octubre y Londres, 30 de octubre. Y cito: debido a la rapidez con la que todo se ha concretado, aún se están ultimando muchos detalles, horarios y conversaciones. Pero este es un momento clave y hay mucho trabajo por hacer, señala Macklemore en su mensaje. De acuerdo con Macklemore, Ed Sheeran y su equipo decidieron sacarlo del Loop Tour luego de que en un show mostró apoyo a Palestina. La decisión la tomó Sheeran después de conversar con el empresario dueño del Gillette Stadium, Robert Kraft. Según el rapero, Kraft le advirtió a Sheeran que ya había conversado con otros dueños de estadios, con los cuales estuvo de acuerdo en no dejar de tocar sus inmuebles a nadie que expresara un discurso de odio. Y Sheeran dio su versión asegurando que todo fue entre la promotora y Macklemore.
2: Sí, lavándose las manos, ¿no? Así, no, yo no te corrí, pa.
1: Debido a estos comentarios, no solo Macklemore salió del tour, sino que posteriormente varias personas salieron del tour, incluyendo la banda principal de Sheeran, lo dejaron solo.
2: Sí, sí, sí. Ni modo. Es lo que se gana por ser un tibio.
1: Un tibio.
2: Pero ahora sí, o sea, porque esa palabra se dice
1: muy a la ligera.
2: Muy a la ligera, sí. Incluso muchas veces injustamente. Ahora sí.
1: Con todas las letras, eres un tibio.
2: Eres un tibio, Ed Sheeran. ¿Me estás escuchando?
1: Iremos con música y regresamos.

0: Tuxtla, 1:00 p.m, con 21 minutos.
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1: Regresamos a la 103.9 FM. Y les tengo una nota curiosa. Un profesor de karate y su mamá terminaron con el sueño de alrededor de 50 niños y niñas de representar a México en un torneo internacional que se iba a llevar a cabo en Japón Pompón. Hablamos de la Academia Galina Karate, ubicada al norte de la Ciudad de México en un local Plaza Linda Vista. El profesor José Ricardo Galina y su mamá Teresa Horta les prometieron a los padres de familia un viaje al otro lado del mundo para una supuesta competencia internacional. Un día antes de subirse al avión, ya con maletas y todo, los estafaron.
2: No.
1: Vámonos con el contexto. La Academia Galina Karate, que ya llevaba años instalada en un local de Plaza Linda Vista, les prometió a 50 niños y niñas ir de viaje a Japón para visitar a una supuesta competencia internacional. Los senseis les cobraron a cada padre de familia alrededor de 80 a 90 mil pesos para asistir a la competencia. Hasta cierto punto, pues en realidad sí es un costo razonable para un viaje a Japón. O sea, sí lo es, ¿ok? Algunos alumnos y familiares pagaron y juntaron alrededor de 5 millones de pesos. Hasta el momento parecía ser un viaje confiable. La academia ya llevaba su rato instalada. Los senseis parecían ser de confianza. Les entregaron vouchers y todo después de cada pago. Ya con maletas listas y un día antes de subirse al salón, los sujetos les dicen que se canceló el viaje por una supuesta estafa. Según la versión de ellos, fueron víctimas de una supuesta estafa en criptomonedas. El supuesto contacto, que se llamaba Hideo, dejó de contestar los mensajes, y la versión de los senseis, dada a los padres de familia, dicen que cuando ellos recibían algún dinero del viaje, enseguida se los depositaban al contacto. Y sí, según en criptomonedas, para que todo fuera más rápido. El detalle está aquí. Por obvias razones, los padres de familia les pidieron evidencia de dicha tranza, pero el sensei no mostró ni conversación, ni correo, ni mucho menos algún comprobante de pago, y se justificó con que era un trato de palabras. Sí. Enseguida de eso, los padres de familia, con pruebas de los pagos, acudieron a la fiscalía para poner una denuncia en contra de los responsables de este millonario fraude. Hasta el momento, la academia permanece en su totalidad cerrada y no hay ningún detenido. Los senseis cerraron sus redes sociales y no se sabe nada de su paradero. De hecho, hay un reportaje hecho por Azteca Noticias y testigos del caso. Pero así, en este momento, se encuentran, pues digamos... Es que no sé si la palabra sería prófugos de la justicia, porque no sé si hay una demanda formal levantada contra ellos. Lo más seguro es que sí. Esperemos. Porque los padres de familia tienen... Es que miren, hasta para estafar hay que ser un poco más inteligentes. Sí. Si te vas a clavar tanta lana, no des recibos de pago.
2: Sí, no, claro.
1: Porque les estás dando las herramientas para que te demanden.
2: Justo. Bueno, ahorita se deben estar escondiendo 5 millones,
1: güey. 5 millones de pesos.
2: Pobres niños. Y los niños.
1: Cerca de son los que... 270 mil dólares, más o menos.
2: Fíjate. Y los más afectados, aparte de los papás.
1: Los pobres. Los pobres, uno niños. Como quiera, pero las criaturas.
2: Alguien quiere pensar en los niños. Pobres. No, qué desmadre. No, qué feo, ¿eh? No. O sea, la estafa del siglo. Si se salen con la suya, la estafa del siglo. Wey. Pero sí, o sea, ojalá los encuentren, porque si no, no.
1: Sí, así es. Pobres niños, pobres padres de familia, porque 90 mil pesos es un lanón. Y se los quitaron.
2: Horrible. No. Estuvo muy denso eso.
1: Les voy a traer la actualización de esa nota, eso los aseguro. No se preocupen.
2: La tienes que
1: traer. Te la voy a traer.
2: Por favor.
1: Iremos con música y regresamos.

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1: Regresamos a la 103.9 FM y seguimos hablando de lo que ha sido el mejor partido de este año. No nomás del Mundial. Okay. De este año. Y no fue la final del Mundial.
2: No.
1: Fue el México-Inglaterra.
2: México-Inglaterra fue potente, sí.
1: Anthony Gordon, a quien Javier Aguirre le dijo fuck you, confesó que el partido entre México e Inglaterra de este Mundial ha sido hasta ahora la mejor experiencia.

0: heroica. Y bien lo dijo Juan Gabriel, fue una noche que nunca olvidarás. Eso sí, Anthony Gordon aceptó que jugarle a Argentina de la misma forma que lo hicieron con México no les funcionó para absolutamente nada. Y cito: el partido contra México fue sin duda la mejor experiencia que he tenido en mi vida, pero creo que eso probablemente nos preparó el terreno de alguna manera. La tarjeta roja nos hizo mostrar una faceta diferente de nosotros. Ya no éramos el equipo que quería jugar, necesitábamos luchar con uñas y dientes para conseguir la victoria. Para mí, fíjate, de los tres mejores partidos, es que la final del Mundial fue una buena final, pero no fue competitiva como tal, ¿sabes? Claro. Esa es la verdad.
1: Sí, sí, sí.
0: Pero, por ejemplo, el partido de Argentina-Cabo Verde, madre santísima, qué partido vimos el Argentina-Cabo Verde. Pero, por cierto, ¿recuerdas la crítica que Michael Owen le hizo a la selección inglesa? Es en la que dijo que México fue lo peor que le pasó a Inglaterra en el Mundial, porque esa victoria les dio la falsa idea de que cuidar el resultado era clave para ganar el resto de sus partidos, incluido, obviamente, la semifinal contra Argentina.
1: Era plan con mañana.
0: Y cito: luego, eso posiblemente se convirtió en nuestra forma de jugar en los siguientes dos partidos y, en definitiva, no nos funcionó en la semifinal. Pero no hay garantías de que si hubiéramos mantenido la defensa de 4, no hubiéramos perdido ese partido. Y bueno, Gordon confirmó aquella teoría, aceptó que se convirtió en su forma de juego, pero que no funcionó contra Argentina. Aunque tampoco tiene la seguridad de que otro planteamiento les hubiera dado la victoria. Y vuelvo a citar: creo que es difícil responder por qué esa misma mentalidad fue la razón por la que avanzamos en las dos rondas previas. Uno prácticamente continúa haciendo cosas que han funcionado, y es difícil en la vida cambiar algo que funciona porque ¿para qué hacerlo si sabes que algo funciona? Y bien dicen, si algo funciona, no le muevas.
1: Claro.
0: Y quiero citar, porque no le quiero echar limón a la herida de su eliminación, pero seguramente con más goles habrían amarrado esa victoria sin necesidad de conceder el empate y perder en los últimos minutos. Y ahí, la neta, Argentina se la volvió a rifar, las cosas como son. Sea como sea, yo creo que van a pasar días, años, bueno, días, meses y años, y muchos más mundiales, pero va a ser un partido que va a ser muy recordado, no nomás por nuestras ambas selecciones, tanto la inglesa como la mexicana, sino en general por los amantes del fútbol. Uno de esos partidos que te emocionan el corazón.
1: Totalmente, Javi. Y ahora sí que la emoción estaba de los dos lados, definitivamente. Entonces, entiendo por qué esto queda en la memoria colectiva futbolera de los británicos. También en la memoria colectiva de los futboleros mexicanos, por obvias razones que no voy a mencionar. Perdimos otra vez. Pero bueno, ni modo. Realmente, pues que esto sirva, ¿no?, como elección para, número uno, pues seguir mejorando como, ahora sí que se sigan mejorando como selección. Y número dos, pues que los ingleses no se confíen para la próxima.
0: Con su salsa Worcestershire.
1: Worcestershire.
0: Eso. Iremos con música y regresamos.

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1: Regresamos a la 103.9 FM. ¿Pero qué crees, Juan? ¿Qué crees?
2: ¿Qué pasó?
1: Se llegó el final del programa del día de hoy.
2: No me digas eso, Javier. No me digas.
1: Sí, desafortunadamente se terminó el programa, pero yo me la pasé excelentemente bien. Y espero que ustedes en casita hayan disfrutado mucho, pero que muchísimo de la selección de notas que les traje.
2: La verdad es que sí, hubo bastante calidad. Ahora sí que pues la gente no es la que decide, pero a mí me gustó, Javi, la neta, y siempre me la paso muy bien. Siempre traemos información ahí bastante, bastante recién salida del horno, bastante interesante. Entonces, pues gracias por incluirme una vez más.
1: Juan y yo estamos trabajando ahí en un reportaje para investigar el caso de Alex Sintek. Que tal vez próximamente les traigamos hasta sus hogares.
2: Así es.
1: Así es. ¿Tus redes sociales, Juan, para que te siga la gente?
2: Bueno, si quieren agregarme en Facebook, pueden hacerlo. Yo sí, soy un anciano que sigue usando Facebook. Pueden agregarme como Juan.
1: ¿Quién es el verdadero anciano, tú o yo, entonces?
2: Uf, creo que soy yo más viejo que tú. Pero bueno, tú eres más chavo. Tú, te ves súper chavo.
1: ¿Qué te hiciste?
2: Te ves súper chavo. Ay, no. Bueno, puedes seguirme a través de mi cuenta en Facebook. Soy Juan Gómez. Pueden buscarme así por si quieren agregarme. Y pues ahí mensajeamos. Vemos unos memes. Nos la pasamos bastante bien. Ahí nos la podemos pasar bastante chido.
1: 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Entonces, los dejamos con la mejor programación. Mi nombre es Javier Cosaín y me puedes encontrar en Instagram como Cosaín con doble S y doble I latina. Cosaín con doble S y doble I latina. Nos vemos y escuchamos el día de mañana. Cuídense. Bye.
2: Bye.

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2: 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Bienvenidos a tu casa, la casa VIP donde todos tienen su lugar ya reservado en la primera fila para que te pongas al día con todo lo que está pasando aquí y en el mundo. Chismecito, deportes, temas de motivación, tenemos gente que nos inspira y nos conecta con Los Ángeles y también todo lo que nos gusta para, pues obviamente, estar al día. En el mundo del espectáculo, lifestyle y mucho más, lo vas a escuchar acá de lunes a viernes. Así que, desde donde quiera que tú me escuches hoy, quédate. Guarda esa estación como tu favorita y quédate con nosotros todos los días de la semana y conecta en las redes sociales porque, bueno, tenemos una conexión directa con toda la gente que está en nuestro mundo digital. Instagram, Facebook, TikTok, encuéntrame como @ Jimena Aguilar Oficial. Jimena es con J, no te equivoques. Manda tus mensajes, pide tus canciones y sé parte de la comunidad opinando de todo lo que platicamos acá. Porque sí, les traemos los temas más calientitos, los más polémicos de la radio a nuestra mesa. En un rato más estaremos debatiendo ahí con Arely Insunza y por supuesto tenemos invitados especiales porque vamos a hablar un poco de todo. Así que disfruta del show que siempre está hecho con todo el amor para ti y obviamente con el afán de conectar, de hacer una comunidad tan bonita como la que hemos hecho a lo largo de estos últimos años y que ahora sigue creciendo, porque afortunadamente estamos yéndonos a más mercados. Estamos creciendo aquí en la Unión Americana gracias a que estamos conectados con las cadenas más grandes de radio. Así que sí, este es el lugar donde tú tienes que estar. Bienvenidos a casa. Soy Jimena Aguilar y esto es Jimena Aguilar en vivo.
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1: Estamos de regreso y arrancando con toda la actitud, ¿eh? Qué bueno que estás aquí desde tempranito y dándole play a esta estación, quedándote en este espacio, disfrutando y dejando que la música entre a cada poro de tu piel para que entonces sueltes el cuerpo. Afloja los hombros, muévelos un poquito, estira tus brazos y tus piernas, sacúdelas también. Levántate poquito si es que estás en tu oficina sentado desde hace rato o estás haciendo alguna chamba que te tiene como en una posición medio incómoda. A veces normalizamos el no sentirnos cómodos y no está padre. Por eso este es un recordatorio para ti, para que descanses un poquito y que empieces a disfrutar. De entrada, has elegido bien esta estación, quedarte conmigo y seguirme en las redes también para que le pongas cara a mi voz. Instagram, Facebook y TikTok, encuéntrame como @ Jimena Aguilar Oficial. Empieza a reportarte aquí, pide tus canciones y dime qué rolita te relaja. Así como cuando te digo eso, afloja los cuerpos, los hombros, muévelos un poquito, estírate, que truene tantito la espalda y bueno, relájate un poco más. ¿Qué canción te hace sentir así? Pídela, que acá nuestro DJ, que siempre se pone guapo, DJ, por favor, un saludo para el público, eso.
2: Quítense, llegó papá.
1: Una vueltecita que como siempre se nos luce este DJ que viene a consentirnos a todos, pero sobre todo a todas. Fueguitos, DJ. Gracias por arrancar así este momento del día. Y bueno, pues justo es eso, ¿no? Recordar que sentimos y que a veces creemos que cuidarnos, pues es hacer más, pero aguantar más o tener todo bajo control, pero no. Fíjate qué casual que la risa desinflama, que llorar te autorregula, que un abrazo puede fortalecer tu sistema inmunológico. Incluso cantar activa el nervio vago, ¿sabías? Así que ahorita que ponga la rolita el DJ y te me pones a cantar a todo volumen, por favor. O a bailar, porque eso crea nuevas conexiones neuronales. La alegría no es un lujo, queridos, es una necesidad biológica. Así que siéntela, vívela y déjate fluir, porque este show apenas comienza. Gracias por elegirme, quédate aquí hasta el final. Soy Jimena Aguilar, bienvenidos a Jimena Aguilar en Vivo.
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0: Las 2 de la tarde, con 20 minutos.
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1: Ya estamos de regreso. Gracias a toda la gente que se ha conectado hoy aquí en Jimena Aguilar en vivo. Y qué bueno que siguen, porque te voy a decir una cosa, ¿eh? Aquí la fiesta sigue porque no habíamos dicho aquí al aire, pero Areli Insunza acaba de celebrar su cumpleaños. Happy birthday, amiga. ¿Cómo la has pasado?
2: Gracias, muy bien, feliz, celebrando la vida, contenta. Ya lo he dicho en otras ocasiones, es inevitable cada vez que cumplimos años, cuando menos para mí, hacer un recuento de tu vida, de hasta dónde vas, hacia dónde quieres ir, ¿no? Yo soy muy reflexiva en ese sentido. Sé que hay alguien, mis amigas, por ejemplo, cuando yo les echo esas preguntas es, ay, no sé, espérate, déjame salir del mes.
1: Porque no sé qué vamos a comer y tú preguntando qué va a ser de mi vida, ¿no?
2: Cuando estábamos muy chavas, siguen siendo mis amigas de hace 30 años. En una ocasión tengo un caso en particular que le dije, ¿cómo te ves dentro de 10 años? Y la otra se quedó así con cara de, ¿what? O sea, no sé, o sea, realmente me lo recuerda cada rato. Me dice, oye, no manches, o sea, teníamos 18 años y tú preguntándome cómo me veía. Y yo para aquel momento ya tenía planeado que iba a estar a mis 30, a mis 40, ¿no? Una cosa por el estilo. Pues bueno, esa soy. Inevitablemente sí, soy previsora, pero también creo que es como un poco tener claro hacia dónde vamos. Y a mí me encanta hacerlo en mis cumpleaños, como, a ver, voy bien, hacer una revisión, voy bien hasta aquí. O sea, estoy haciendo lo que quiero, estoy feliz, hay algo que tengo que cambiar. Y la verdad es que afortunadamente este año, como muchos otros, ha dado a favor la balanza, ha dado positivo y estoy feliz, estoy contenta y agradecida. Y algo en particular para mí, estoy saludable. Cuando hemos pasado por momentos difíciles de salud, empezamos a valorar enormemente esa parte y decimos, estoy saludable, mi cuerpo me responde maravillosamente y con eso soy rica.
1: Claro, ya eres millonaria, amiga. Y ustedes que nos están escuchando ya son millonarios, lo han pensado. Respondan a través de las redes sociales y vayan a dejarle mucho amor a Areli Insunza. ¿Cómo te encuentran en las redes?
2: Areli-Insunza, vayan a Instagram, vayan a TikTok, a Facebook, a YouTube, a todas las redes sociales.
1: Ahí está, ahorita vamos a subir el videito del pastel y toda la cosa, así que muchas felicidades y que la vida te regale muchos años más, amiga. Mucho éxito profesional, pero sobre todo personal, que creo que ese ya lo estás alcanzando y estás feliz y te veo muy bien. Físicamente te veo guapísima además y bueno, pues exitosa como siempre, así que mis mejores deseos para hoy y siempre, porque todavía no se acaba el mes, entonces a ti te vamos a festejar hasta que se acabe el mes por lo menos, ¿no? Que viva la Areli y que viva la fiesta. Así que vayan a dejarle su happy birthday en sus redes y ahorita regresamos con el chismecito, no le cambien.
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1: Oigan, ¿ustedes se han parado un poco a pensar cuáles son las leyes que suelen cumplirse más de lo que imaginamos? Y no, no me refiero a esas leyes que ponen los presidentes específicamente en cada estado, en cada país, no. Me refiero a estas leyes que deberías de llevarlas muy desde dentro de ti. En el Cora, pues, como decimos. Quédate conmigo para descubrirlas y toma nota, porque esto te puede servir. Esta es información que cura. Soy Jimena Aguilar y hoy te las presento. Cuatro leyes que suelen cumplirse más de lo que imaginamos. Vamos a empezar con la primera, que a lo mejor es la que tal vez has escuchado por ahí, ¿no? Que se llama Ley de Murphy. ¿Has escuchado de la Ley de Murphy? ¿Sabes de qué se trata? Bueno, cuanto más temes que algo ocurra, más probable se vuelve en tu mente y muchas veces termina ocurriendo. Así que ojo con esto. Y acuérdate, información es poder. La ley de Kidlin. Esta significa que cuando puedes escribir un problema con claridad y precisión, ya has resuelto la mitad. Esa es la ley de Kidlin. Está también la ley de Hilbert. Si asumes una tarea, también asumes la responsabilidad de encontrar la mejor manera de llevarla al resultado deseado. Y por último, la ley de Wilson. Cuando priorizas el conocimiento y la inteligencia, el dinero tiende a seguir ese camino. Así que no olvides que estos son, pues, leyes que sí o sí deben de estar en tu vida. Porque hay ideas que parecen simples, pero cambian por completo la manera en la que enfrentamos los problemas, en la que tomas una decisión o que construyes tu resultado. Estas cuatro leyes nos recuerdan algo esencial. Lo que pensamos importa. La claridad importa. Asumir responsabilidad importa. Y seguir aprendiendo importa. Entonces no podemos controlar todo lo que sucede, pero sí podemos entrenar la forma en la que respondemos a lo que sucede. Así que aplícate con estas cuatro leyes. Las voy a compartir en el muro de mi Facebook para que las analices y googlealo. Pregúntale a tu chat GPT qué onda con esto para que las apliques en tu vida a partir de hoy. Soy Jimena Aguilar. Quédate conmigo. Ya regresamos con mucho más.
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1: Ya regresamos con más. Gracias por estar escuchando Jimena Aguilar en vivo y qué bueno que te quedas porque aquí tenemos el mejor complemento. En este show les traemos un poquito de todo todos los días para que ustedes estén al día. Se los digo y se los repito diario porque es así. Y yo sé que aquí hay mucha gente que le gusta el deporte, pero quiere saber bien qué rollo con esto, ¿no? ¿Qué está pasando? ¿Cuáles son los escándalos? ¿Qué es lo que viene? ¿Qué es lo bonito? ¿En qué nos tenemos que ir preparando? ¿A quién hay que apoyar? ¿Quién va ganando? ¿Quién va perdiendo? Todo esto y más lo tenemos con el mejor equipo de La Nueva Jugada. Así que vamos a conectarnos con ustedes, chicas. Adelante con la información para hoy.
2: Mi queridísima Jimena Aguilar, ¿cómo estás, comadre? Llegamos desde Nueva Jugada para traerte toda la información deportiva y todo el chismecito sabroso del mundo de los deportes. Y vámonos a hablar de los rojinegros del Atlas que le están metiendo acelerador. Vámonos hasta Guadalajara porque los rojinegros están dando otro paso importante. Atlas avanza con el proyecto de su nuevo estadio y la información más reciente es que el proyecto ya está en manos del alcalde de Guadalajara. ¡Ay, papaya de Zobaya! Para continuar con este proceso correspondiente se necesitan varias firmas y ellos ya se están apurando. El dueño del club, José Miguel Bejos, habría dado la instrucción de acelerar los tiempos para que la nueva casa de los zorros pueda convertirse en una realidad lo antes posible. Y esto no es solo una idea que se les ocurrió ayer, pues a mí me contó por ahí un pajarito que Grupo Prodi está analizando ya terrenos en Guadalajara para construir este nuevo inmueble. Una de las opciones que tomó fuerza está cerca del periférico norte y Parres Arias, en la zona de Parque Industrial Belén. El proyecto contempla un estadio para 30,000 personas, estacionamiento, plaza comercial, hotel y otros servicios. Ay, mi querida Jime, pues cuando lo tengan, que nos inviten. Regreso contigo.
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1: Estamos de regreso, gracias por escuchar Jimena Aguilar en vivo y te tengo recomendación. Oigan, el otro día estaba platicando con unas amigas de qué onda con el tema de todo lo coreano que se ha puesto tan en tendencia. Sí, ¿no les pasa que de repente ven el streaming y hay series, películas, todo es coreano, o sea, tema asiático? ¿Qué te digo del skincare? Todas queremos el skincare. Bueno, más bien todas queremos la piel de las coreanas, ¿no? ¿Qué está pasando con esas tendencias? Bueno, pues ahí te va la recomendación. 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Y recientemente platicamos con el doctor Les, que le mandamos un saludo, justo de esto, ¿por qué la tendencia coreana, sobre todo en la piel, está tan top? Pues, ¿qué es lo que tiene, no? ¿Y qué hay en México, en Estados Unidos, como lo más nuevo para vernos jóvenes y bellas como en Hollywood? 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Soy Jimena Aguilar, quédate aquí que ya regreso con más música, más recomendaciones y más chismecito.

0: Las 3 de la tarde, con 22 minutos.
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1: ¿Alguna vez has preguntado qué va a ser de ti cuando estés viejito? Si llegas a viejito, pues, ¿verdad? Ojalá que sí, que Dios nos dé muchos años. Siempre no decimos, importa. Noel, y el de, ay, sí, ojalá que vivamos mucho. Sí, pero ¿cómo? ¿Cómo quieres llegar a esa edad? ¿Y qué tan responsable eres ahorita, a tus 40, a tus 50, incluso a tus 60, para ya pensar? Y de hecho, en los 60 ya vas un poquito tarde. O sea, el tema de pensar qué quieres para un futuro, porque últimamente escuchas mucho que la gente dice, ay, pues, a ver qué pasa. Tú preocúpate por el presente y no sé qué. O sea, sí, pero no, ¿no?
2: Sí, la verdad es que creo que sí, pero no. O sea, hay que disfrutar el aquí y el ahora, eso sin duda, pero también hay otro dicho que dice, vive la vida como si te fueras a morir mañana, pero planéala como si te fueras a morir de 100 años. O sea, eso no quita una cosa y la otra. No quiere decir que al planear tu futuro vas a estar amargado en el presente. O sea, realmente puedes disfrutar cada día porque no tenemos el futuro comprado. Pero ¿y si sí, dijéramos los mexicanos? O sea, ¿y si sí vivo a los 80, a los 90 o a los 100 años? ¿Qué va a pasar conmigo económicamente, en cuestiones de salud? ¿Con quién voy a vivir? O sea, de una u otra manera, tener esas proyecciones, que yo creo que los gringos lo tienen mucho más trabajado eso a nivel emocional. Los latinos es algo que empezamos a tener en nuestra cabeza. ¿Por qué? Porque históricamente hemos sido de familias muy grandes y ha sido esta parte del núcleo familiar algo muy importante. Entonces, los parientes cercanos siempre se han hecho cargo de las personas, llámese abuelos, padres, tíos, etcétera, ¿no? Entonces, siempre había alguien querido a tu alrededor que te podía cuidar. Pero hoy la historia ha cambiado, Jimena Aguilar. Para nuestras generaciones que hemos parido uno, dos, tres hijos máximo, pues las cosas cambian radicalmente. Te platicaba ahorita, en mi caso somos 7 hermanos. Entonces, por lo tanto, el cuidado de mi madre, que es la que nos sobrevive, se vuelve cansado, pero estamos hablando de un cuidado que se reparte entre 7 personas, económica, emocional y físicamente. Pero para quienes tuvimos un hijo, por ejemplo, de mi mamá que tuvo 8 hijos, a mí ya hubo un salto abismal. Ella tuvo 8, yo tengo 1. Mis hermanos tienen 2 a lo mucho. Entonces, esto significa que las familias han cambiado considerablemente en las últimas generaciones. Y sí, tenemos que preguntarnos cómo vamos a afrontar las nuevas generaciones, nuestro proceso de envejecimiento, para no quedarnos en la raya, pues, y decir, ay, pues Dios dirá, porque tenemos que planear, tenemos que ser responsables de nuestra adultez y no dejar cargas que no puede sostener una sola persona. Repito, ni económicamente, o sea, imagínate, para un solo hijo sostener a un padre, dificilísimo; para un solo hijo cuidar a un padre, pues agotador. Y emocionalmente, querida, tú sabes lo que significa eso. Sentir que un adulto mayor es solo tu responsabilidad es pesadísimo, porque si para 2 lo es, para 3, para 4, para 5, pues para 1 muchísimo más. Entonces, yo creo que sí, tenemos que ser conscientes las nuevas generaciones que esto ha cambiado y poner manos a la obra para prever nuestro futuro en todos los sentidos.
1: Totalmente de acuerdo. Así que de una vez, queridos, ya van tarde. Pónganse las pilas, regresamos con esto y más.
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0: más el chismecito. A ver, es que pues mucha gente ya está levantando la voz, gente que está en el medio también, por el tema de la inteligencia artificial y todo lo que sabemos se puede venir. Bueno, tal vez lo que pensamos que sabemos, porque son tantas cosas que ya ni qué onda, ¿no? Pero mucha gente que también de alguna manera puede ser afectada por esto, en sus trabajos, en sus profesiones. Y el cine y Hollywood no se ha quedado atrás por este tema, específicamente con la IA. Ahora es el mismísimo Tom Cruise que defiende el cine real frente a la inteligencia artificial. Él dijo, la gente quiere ver cosas reales. Y yo creo que tiene razón, ¿eh? Lo apoyo. Porque mira, yo justo ayer estaba platicando eso con mis hijos, que por el tema de la tarea de las escuelas y todo, le digo, a ver, es que no se trata de que busques el resultado y le preguntes a la IA y te lo va a dar perfectamente. O sea, se trata de que uses tu pensamiento crítico y que no te hagas menso, pues, ¿sabes? Es como, la IA es una herramienta que va de la mano contigo, no es para hacerte absolutamente todo. Y ahí está la diferencia, yo creo, de quienes saben usarla y quienes no. Y en el cine y en este tipo de cosas, y lo vemos en los comerciales también, incluso no nada más mi generación, las generaciones más jóvenes son así de que la IA es como que no les da un poquito de cringe, como dicen ellos, el tema de ver un comercial, por ejemplo, creado con inteligencia artificial. Ahora imagínate el cine, que aunque sí se ve muy real, hay escenas que tú ves y dices, pues ya ven lo que pasó, ¿se acuerdan quién fue? Sylvester Stallone, ¿no? Que hizo unas escenas que pensamos que venía una nueva película y se aventaba de no sé dónde a los 80 años y todos así de wow, y resultó que era IA. Se ve muy real, pero no lo es. Entonces eso pierde esta conexión que creamos a la hora de que ves una película, de que ves una escena y lloras y no sé, es mucho más pues fácil conectar cuando sabes que es humano esto, ¿no? Y ahora sí habló Tom Cruise igual, sin filtros contra la inteligencia artificial, defendiendo el trabajo humano en Hollywood y aseguró que el público siempre va a preferir lo real frente a la tecnología. No se equivoca Tom Cruise al decir esto. Además recordó que la taquilla histórica de este verano demuestra que la experiencia del cine sigue más viva que nunca. ¿Estás de acuerdo con esto que dice Tom Cruise? Te leo en las redes. Sígueme en @JimenaAguilarOficial.
1: Ya volvemos con Jimena Aguilar en vivo.
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1: Ya estamos de vuelta aquí en Jimena Aguilar en vivo, donde si hay preguntas, buscamos respuestas. Gracias a ti y a toda la gente que escucha todos los días este show, que se conectan desde diferentes lugares aquí en la Unión Americana. Y bueno, pues que además me tiene la confianza para platicarme muchas de sus historias y enviar muchas de sus dudas. Aunque claro, estoy segura que ustedes saben que no siempre las respondo yo, porque pues hay que buscar cuando se requiere a los expertos y certificados, como es el caso, ¿no? Cuando nos llegan las preguntas para llegárselas directamente a la sexóloga. Así que, sexóloga, tengo una preguntita porque justo el otro día me estaban escribiendo a través de Instagram una historia en donde pues hablaban de la duración. ¿Qué tanto realmente queremos que duren los hombres cuando están en el acto, verdad? En ese encuentro de ombligo a ombligo. Sexóloga, tengo una preguntita. ¿De verdad queremos que duren tanto?
2: ¿Verdad queremos que duren tanto? Muchos hombres crecieron pensando que el mejor sexo es el que dura eternamente, como si una penetración de 3 horas fuera automáticamente placentera. Pero pasa lo contrario. El cuerpo deja de disfrutar, se pierde sensibilidad, te secas, no hay lubricación y tu mente se empieza a ir a otro lugar. Ya no estás pensando qué rico, sino por favor que ya termine. Pero te voy a contar algo. Muchas mujeres no están pensando ojalá dure más, sino ojalá que hubiera más juego, más presencia, más conexión. Esto no solo es una percepción. Varios estudios sobre satisfacción sexual muestran que la mayoría de las personas considera que de 7 a 15 minutos de penetración es más que suficiente para que el encuentro se sienta placentero. Así que el tiempo no necesariamente significa mayor disfrute, porque el placer no es un maratón. Además, la respuesta sexual necesita diversidad, pausas, tensión, novedad, respiración, atención al cuerpo, no un metes a ti infinito. Así que 20 minutos de conexión real se pueden sentir muchísimo más intensos que 2 horas de rendimiento.
1: Ahora tú ya lo sabes. Espero que haya respondido esa pregunta que enviaste. No vamos a decir nombres porque aquí todos hablamos sin filtro, así que ya saben que están en confianza. Gracias a la sexóloga Fer. Si tienes más dudas, escríbele y síguela en Instagram, sexóloga con Z, sexóloga Fer, porque aquí, si hay preguntas, buscamos respuestas.
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1: Estamos de vuelta, mi gente. Gracias por seguir aquí conectados conmigo. Esto es Jimena Aguilar en vivo, donde tenemos lo mejor de la música, el show, te ponemos al día y te traemos todo lo que está pasando en el internet. 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Soy Jimena Aguilar, ya regreso con más.
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1: Estas son cosas de mamás. Adelante con la información, queridos. Chicas, a ver, todas las que son mamás, levanten la mano. Volten, eso, somos muchas, ¿no? Las que somos mamás en diferentes etapas, porque no es lo mismo cuando estás embarazada que cuando recién nace tu bebé, que cuando tiene meses, empiezan los primeros años y después la adolescencia y luego pues la adultez, ¿no?
2: Ya siéntese,
1: cuando uno
2: señora,
1: piensa que
2: favor.
1: Ya esto va a terminar así de, ay, ya me voy a dejar, me voy a relajar. No, esto no termina nunca y puedes preguntarle a una abuelita que aún se sigue preocupando por sus hijos, aunque ya están cuarentones, cincuentones, sesentones, ¿no? Es parte de la naturaleza y está bien. Pero lo que no está bien es creer algunos mitos que desde hace mucho tiempo se venían arrastrando. Digo, hoy las generaciones han cambiado mucho también en el tema de educación, pero quiero que tú me confirmes si estás de acuerdo con esto, porque ahora Dinamarca ha puesto fin al método de dejar llorar. Más de 700 psicólogos advierten todos los daños que puede haber en el desarrollo cerebral y el apego infantil. ¿Será que Dinamarca está cambiando su enfoque sobre el dejar llorar? ¿Cuántas veces no te decía la abuelita? No, no, no, si el bebé está llorando, déjalo, nomás te quiere manipular. Y el bebé así de, ¿eh? ¿Qué es eso? Bueno, hay una investigación ahora sobre las recomendaciones de sueño infantil y resulta que nos dicen que el método este conocido como cry it out, en el que se deja llorar al bebé sin responder durante varios periodos, todavía era recomendado en distintas zonas allá en Dinamarca. Y también por acá, ¿eh? Te lo digo, pero bueno. Este estudio se analizó en varias personas y pues identificaron recomendaciones de este tipo en muchas áreas geográficas estudiadas. Además, también un grupo de más de 700 psicólogos daneses firmaron una carta cuestionando este tipo de métodos y expresando preocupación por las consecuencias de ignorar sistemáticamente el llanto infantil. O sea, la investigación sobre apego y desarrollo infantil dice y habla, sobre todo subraya, la importancia de las interacciones sensibles entre bebés y cuidadores para el desarrollo de la regulación emocional. Entonces, más que hablar de una prohibición total allá, o sea, el debate en Dinamarca sí nos habla de una discusión sobre cómo deben orientarse las familias respecto al sueño y las necesidades emocionales de los bebés. O sea, yo a mí me queda claro, si mi bebé lloraba, yo me acercaba y le daba cariño, le daba amor y dejaba que durmiera y así. Es más cansado para uno, pero los bebés, yo he hablado con expertos y claro que no te pueden, o sea, los bebés no tienen en su cabecita, voy a manipular a mi mamá, pues no es así. Así que no, dejemos esto a un lado yo también, aunque no estemos en Dinamarca. Esto del cry it out, para mí, no, esto es fail. ¿Tú qué piensas? ¿Cuál es el método que mejor te funcionó? Te leo en las redes, quédate conmigo y sígueme para más cosas de mamás.
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0: las 4 de la tarde con 20 minutos.
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1: Y siguiendo con este tema que nos estamos poniendo intensos para que ustedes también reflexionen de qué va a pasar cuando estén viejitos, yo dos cosas traigo aquí. Primero te quería preguntar, Ali, ¿tú crees que esto deba ser una obligación de que los hijos todos deban de estar presentes para apoyar a los papás en el caso de cómo se viven ahora las cosas, para cuidar y demás? ¿Así sean 2, 3 o 7?
2: La verdad es que sí. Y vuelve a ser, yo siempre lo llevo a lo legal. A mí en los últimos años que estuve haciendo una especialidad.
1: También estudiaste eso, amiga, por si se ofrecen.
2: Lo digo de broma. No, realmente estudié 3 años de derecho. O sea, después me percaté que no quería ejercerlo y regresé a la comunicación. Neta, estudié en su momento derecho. Pero además de eso, en los últimos tiempos tuve a un juez de lo familiar de entrevista todas las semanas, todos los jueves creo que iba a entrevista. Entonces tratábamos temas que tenían que ver con el derecho familiar y fueron 2 o 3 años de esas entrevistas que finalmente aprendes un chorro. Y me encantó el derecho familiar, justo por experiencias que yo misma había vivido desde una viudez, desde un concubinato que no hubo matrimonio, todas las complicaciones que se dan. Entonces me parece maravilloso el derecho familiar, tanto en México como en Estados Unidos, porque es muy, muy objetivo, muy certero y muy esclarecedor, porque cuando las emociones atormentan la cabeza de los familiares, no te enredes, la ley ya lo tiene previsto. Entonces, todo esto para decirte que en el derecho familiar es obligación de los hijos atender a los padres. Hay una obligación descendente de padres a hijos, pero cuando los padres son adultos mayores, también hay una obligación a la inversa, ¿no? O sea, hay una obligación de los hijos hacia los padres legalmente. Tienen la obligación los hijos del cuidado y de la manutención, mi reina.
1: Fíjate, esa no me la sabía que era obligatoriamente, porque sí. Normalmente en los latinos decimos, pues es por amor, ¿no? De que tú quieres cuidar a tu mamá y entre todos, aunque siempre terminan del chongo todos los hermanos, porque habrá unos que sí quieren, otros que lo hacen de corazón, otros porque lo hacen muy a fuercita, pero como sea, pues al final yo también siento que, o sea, en tema emocional es como te va a llegar el karma, querido, o sea, a ver, si ellos te cuidaron a ti, pues ni modo, ahora nos toca a nosotros también ponernos las pilas porque pues ellos necesitan. Pero ustedes, ¿qué piensan? ¿Cómo es la situación ahí en su casa? Cuéntanos el chismecito total o cosas que no me importan, pero quiero saber, y ahorita regresamos con esto, no le cambien.
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1: ¿Has escuchado del Swag Gap? La diferencia de estilo hace que una pareja sea más atractiva y mucho más compatible. Eso es lo que dice eso, el Swag Gap, la teoría que asegura que la moda también influye en tu relación. ¡Qué locura, ¿no? Quédate aquí conmigo y descúbrelo para que me digas si lo has vivido. A lo mejor sí, ni siquiera sabías que lo habías vivido. Soy Jimena Aguilar, sígueme en redes para todo el chismecito. Jimena Aguilar Oficial. Jimena con J, no te equivoques. A ver, es que resulta que hasta la ropa puede meterse en nuestra vida amorosa. Sí, querida, no nomás es la vecina, la tía, la comadre, también la ropa. La teoría del Swag Gap dice que algunas parejas funcionan visualmente justo porque no tienen el mismo estilo. Sí, o sea, un roto para un descosido, algo así por el estilo. O polos opuestos se atraen. O sea, tú puedes ir toda producida con tu outfit de Pinterest y cara de sí, planeé esto 3 horas. Mientras tu pareja llega con pants, tenis, una playera que probablemente tiene desde el 2018. Y curiosamente, eso puede verse bien juntos. ¿Será acaso que si me traigo ejemplos de Hollywood, digamos Justin Bieber y Hailey Bieber, algo por el estilo? Bueno, la idea es que ese contraste de estilos puede hacer que una pareja destaque, que tenga una estética, vamos a llamarla interesante. Pero ojo, no significa que tengas que buscar a alguien que se vista fatal para encontrar el amor. No te vas a ir con un homeless, ¿sabes? Tampoco hay evidencia de que vestirse diferente haga que una relación funcione mejor. No te vayas con la finta. O sea, si lo resumimos en pocas palabras, no necesitan combinar el outfit para combinar en el amor. Cada quien con su estilo, con su personalidad, con su closet, aunque uno tenga 40 prendas negras y el otro parezca que se vistió con los ojos cerrados, ¿no? Eso está chistoso, porque sí, hemos creído por muchos años que el éxito de nuestras relaciones se basa solo en la compatibilidad de personalidad o en los valores compartidos, pero pues esta nueva teoría que anda circulando en las redes sociales asegura que nuestra forma de vestir también influye en nuestras relaciones. ¿Qué opinas de esto? Escríbeme en las redes sociales y cuéntame. Es más, mándame fotito de tú y tu pareja, a lo mejor y solamente con verlos vamos a saber qué son este tipo de parejas. Estamos pendientes de todo lo que pasa aquí en el mundo, chismecito y más. ¿Qué opinas? ¿Tú qué onda? Te leo en las redes y ya regreso.
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1: Y en este show escuchamos lo que el público quiere. Por eso sabemos que además del espectáculo, el chismecito y todo lo que tengo para ti de la música, te encanta el deporte. Y hoy tengo a los mejores que nos van a poner al día, que nos actualizan con lo que está pasando con tus equipos favoritos, qué es lo que viene, de dónde tenemos que romper el cochinito para ver a qué evento vamos a ir próximamente y mucho más. Así que quédate y disfruta porque es momento de conectarnos con La Nueva Jugada.
2: Mi queridísima Jimena Aguilar, ¿cómo estás, comadre? Llegamos desde Nueva Jugada para traerte toda la información deportiva y lo sabrosito del chismecito. Y vámonos, por supuesto, a hablar de la Sultana de Monterrey, que sería sede de la selección mexicana en la Nations League. ¡Ay, por fin! Diosito escuchó a las carnes asadas y los regios enojados. Y es que Monterrey podría tener al Tri en casa, después de que el estadio en Monterrey, casa de los Rayados, fue sede del Mundial 2026, pero no recibió ningún partido de la selección mexicana. Todo apunta a que el equipo de Rafita Márquez finalmente jugará ahí. La intención es que el Tri dispute en Monterrey su partido como local de los cuartos de final de la Nations League. Estaría espectacular. Este partido estaría programado justamente para noviembre. El encuentro todavía no está anunciado oficialmente, pero aquí tenemos las mejores exclusivas. Pero te preguntarás, mi querida Jimé, ¿por qué Monterrey? ¿Por qué no Guadalajara? ¿O por qué no Ciudad de México? Bueno, la razón muy concreta es que el Estadio Azteca está siendo utilizado en noviembre para recibir a la NFL, a los 49ers contra los Vikings, y es por eso que Monterrey parece ser la opción natural. ¿Cómo la ven? Regreso contigo, Jimé.
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